parte del problema, sino de la solución. Eso es maravilloso. ¿Por qué los leprosos se pusieron? Porque en segundo lugar debemos elaborar estrategias para salir adelante. Y Lucas 14, 28 nos dice, ¿quién queriendo edificar una torre? Habla de progreso, habla de crecimiento. No se sienta primero y mide las consecuencias y calcula si tiene los recursos y todo lo necesario para poder comenzar o emprender la construcción. No sea que después de haber comenzado a construir, le toque parar el proyecto y termine derrotado y frustrado, llorando con malos pensamientos, y todos los demás comiencen a burlarse. Dice, ¿quién queriendo no se sienta primero y planifica, estudia la crisis, estudia el proyecto, mira realmente si cuenta con lo que puede llevar a cabo o no? Eso es lo que la palabra del Señor nos dice. Si usted mira en el libro de Proverbios, Proverbios capítulo 13, verso 4, dice, el alma del perezoso desea y nada alcanza, mas el alma de los diligentes será prosperada. Capítulo 21 de Proverbios, el verso 5, la primera parte del versículo dice, los pensamientos del diligente ciertamente tienden a la abundancia. O sea, el diligente siempre piensa en avanzar, en no detenerse, en no doblegarse, en no dejarse deprimir. O sea que la palabra nos dice, en lo que requiere este servicio a Dios, esta relación con Dios requiere diligencia, y dice, no perezosos, sino fervientes en espíritu, sirviendo al Señor. Pero también la palabra nos sigue hablando y nos dice, y quiero que miremos allá en la segunda carta del apóstol Pablo, donde en el capítulo 8 de la segunda carta, el verso 11, y mire, analice este versículo, lo que dice el apóstol Pablo a la iglesia. Ahora pues, llevad también a cabo el hacerlo, para que como estuvisteis prontos a querer, así también lo estéis en cumplir conforme a lo que tengáis. Usted puede ver que esta iglesia había reaccionado en reanudar las ofrendas en apoyo de este varón de Dios. Pero si usted analiza un poco, da la impresión que solo se quedó en proyecto. ¿Y cuánta gente piensa y planifica y hace unos proyectos extraordinarios, pero se quedan en el archivo, en el escritorio, en la memoria? Tenía este proyecto, pero nunca se hizo. Entonces el apóstol les dice, bueno, lo que habían pensado y lo que acordaron, magnífico. Ahora pues, lleva también a cabo el hacerlo. O sea, no dejen ese proyecto solamente ahí, en el tintero,
en la mesa. No, llévenlo ahora a cabo. El hacerlo, o sea, entren en la acción y ejecútenlo, para que como estuvisteis prontos a querer, o sea, a planificar, querer hacerlo, querer levantarse, querer no seguir ahí en el mismo estado, así también lo estéis en cumplir conforme a lo que tengáis. O sea, no esperen tener más. Háganlo. Inícienlo con lo que ahora tienen. Con lo que ahora tienen. Esto estuvo en sus corazones. Lo planificaron, lo hablaron, lo acordaron. Pues ahora llévenlo a cabo. Ejecútenlo. Entren en acción. No se quede. ¿Cuántos de ustedes tienen tantos proyectos? ¿Y cuánto tiempo lleva haciendo proyectos y no ha ejecutado el primero? ¿Y sabe qué está pasando en su vida? Que al ver que el tiempo pasa, que las situaciones están atacando más duro, entonces se ve cada vez impotente. Cosa que cuando usted estaba haciendo estos proyectos se sentía fuerte, ahora no. No deje pasar el tiempo. No deje pasar la oportunidad. No se deje agobiar por la pereza, por la negligencia, por el no querer a salir al sol, a calentarse, a recibir un poco de sol en su espalda. Quizás a arremangarse los puños de la camisa y comenzar a laborar y hacer algo, a untarse del trabajo, a untarse de los proyectos. Porque allá como está en su habitación, va a llegar un momento muy lamentable para su vida. Usted tiene que salir, usted tiene que ejecutar, usted no se puede conformar, ya pasó mucho tiempo para estar ahí pasivo, sin hacer nada. Usted tiene que sacudirse. Usted tiene que, perdóneme la expresión, ponerle el cuerpo al sol y salir a buscarse la vida. A llevar a cabo esos proyectos que tiene. Eso es lo que le puede decir Dios a través de esta palabra en este día. Porque cuando nos enfrentamos a situaciones difíciles, debemos sacar tiempo no solo para lamentarnos, sino para analizar y planificar cómo vamos a salir de la crisis. ¿Qué vamos a hacer? Entonces tenemos que ponernos en acción, dar pasos de fe. Estos hombres, volvamos al pasaje inicial, en el capítulo 7, dijeron, ¿para qué estamos aquí hasta que muramos? Si tratáremos de entrar a la ciudad. Y bueno, y se nos permitiera, por ejemplo, yo añado ahí, para poder entrar y entráramos a la ciudad, ¿qué ganamos con eso? Allá hay más hambre que aquí afuera. Con el hambre que hay en la ciudad vamos a morir adentro. Y si nos quedamos aquí, moriremos. Vamos ahora y pasemos al campamento de los sirios. ¿Por qué a los sirios? Si eran sus enemigos, pero ellos tenían comida, ellos tenían abundancia. Si ellos nos dieren la vida, viviremos. Y si nos dieren la muerte, moriremos. En otras palabras, vamos a aligerar esta situación. No entremos a la ciudad porque allá, nuestra ciudad, la gente se está muriendo de hambre. Entonces, para morir adentro, pues morimos afuera. Es la misma situación. ¿Qué diferencia tiene morir adentro o morir afuera? Ninguna, es la misma. Vámonos, si vamos a morir,
vamos y vamos al campamento de los sirios. Y si ellos nos ven y nos atacan, pues salimos de este problema, de esta situación ya. Pero qué tal que nos den la vida, nos permitan y nos den alimento. ¿No cree usted que nos estamos perdiendo una oportunidad que nunca hemos explorado? Porque nos hemos conformado a llorar y al dolor aquí. Vamos, corramos, tomemos el riesgo. Esto humanamente aparentemente no era tan sabio, pero ellos tenían fe que podía haber la posibilidad de vivir si corrían al campamento de los sirios. Gloria al Señor, esta fue la resolución. Ellos se levantaron, se pusieron en acción, dieron pasos de fe y llegaron al campamento militar de los sirios. ¿Y qué aprendemos? Que no bastan las buenas intenciones con decir, no, yo quiero buscar a Dios, deje y verá. Que pase esta situación, esta pandemia, y voy a buscar a Dios. Me voy para la iglesia. Voy allá. Me voy a consagrar tan pronto. Esperen que pase esta pandemia y me voy a consagrar. Otros están diciendo, espere que pase esta situación y yo voy a buscar trabajo. No, yo tengo buenas intenciones, mamá. Yo quiero estudiar y le voy a dar una buena casa. Pero nunca va ni a matricularse. Entonces no son suficientes las buenas intenciones. Tal vez usted diga, como decían los corintios, deje que tengamos otro poquito más y le ayudamos. ¿Se da cuenta usted que la gente es así? Espere, espere. O sea, están diciendo que tienen buena intención. Pero ¿qué gana con esas buenas intenciones? Las buenas intenciones no salvan a nadie, ni ayudan a salir de una crisis, simplemente las buenas intenciones. Gloria al Señor. Si tiene buena intención, buenos proyectos, debe levantarse, debe ponerse en marcha. Cuando el hombre actúa, Dios también actúa. Dios nos utiliza. Dios no utiliza a los indiferentes, a los pasivos, a los inactivos, a los perezosos, a los negligentes, a los desocupados, a los que no se atreven a dar un paso de fe, a los que tienen miedo, no a los miedosos, a los medrosos, Dios no usa. Por eso en la batalla de Gedeón, vea, dígale al pueblo que los que tengan miedo, 22,000 tenían miedo. ¿Y quién creía semejante ejército armado y que les decían firme y ellos de una vez quedaban ahí? Pero temblaban por dentro. Y el Señor, que conoce el corazón y sabe cuánto, que era más ruido el que hacían por dentro temblando que el que hacían por fuera, les dijo, mire, todos esos miedosos que se devuelvan, 22,000, tremendo. Y luego le dice, quedan 10,000, le dice, todavía es mucho, ahí hay un poco de gente que no sirve. No son sino hojas, apariencia, bulto, pero a la hora de la verdad son los primeros en salir corriendo. Llévelos a las aguas, vamos a permitir una bajar allá al arroyo, y allá yo lo voy a probar. ¿Se da cuenta? Allá los probó, les tocó descender. Y hay mucha gente que no quiere descender. Y allí se quedaron demostrados que tampoco eran aptos. 9,700. Y quedó un grupito de 300. Yo creo, me sorprendo. Yo me pongo a mirar a Gedeón, mirando toda esa bandada de soldados corriendo uno tras del otro, huyendo, y se queda con un grupito pequeño.
Tal vez alguien, algún pensamiento burlón le hubiera dicho, no se da cuenta que se quedó solo. Lo dejaron solo. ¿Qué va a hacer usted solo? Eso es. No se da cuenta que se le fueron todo el ejército. Sí, pero es que los que se fueron eran los cobardes. Se quedaron los valientes. Se quedaron los de corazón, los fieles. Se fueron las hojas. Los que aparentaban estar, pero no estaban. Los que cuando sacaban la espada temblaban. Esos se fueron. Quedó un grupo selecto de 300 y con 300 arruinó y acabó con el ejército madianita. Dios puede salvar con pocos o con muchos. Así que Dios no está de acuerdo con esa gente miedosa, inactiva, quisquillosa. No, no, no. Dios utiliza y da el paso cuando la dan. Mire, por ejemplo, cuando los pies de los sacerdotes que llevaban el arca tocaron el agua, inmediatamente se retiró el agua, se dividió y pasaron en seco. Mientras estaban allá y nadie tocaba el agua seguía corriendo normal, nada pasaba. Mientras usted no se atreva a dar el paso, todo estará igual o peor. Seguirá creciendo el problema. Pero estos se atrevieron y tuvieron la victoria. El hijo pródigo aprovechó la circunstancia, la humillación, la hambruna, lo que estaba viviendo para pensar sabiamente y dijo, ¿cuántos jornaleros en la casa de mi padre tienen abundancia de pan y yo aquí, en esta pocilga, me estoy muriendo de hambre? Pero si hubiera podido pensar, ay no, pero yo no puedo volver por allá, qué vergüenza. Qué vergüenza volver a la casa de mi papá. Mejor me quedo aquí, aunque humillado y triste. Ese es mi destino. No, el hombre reaccionó y dio pasos de fe y dice, me levantaré, iré a la casa de mi padre y le pediré perdón. Y cuando el padre lo vio allá desde lejos, a pesar de su condición de harapo, de ruina, de miseria y de mal olor que llevaba, lo vio y se tiró a los brazos y le dio la bienvenida. Lo hizo que se bañara, lo mandó vestir con el mejor vestido, mató el becerro gordo, hizo una fiesta y le dijo a la gente, vengan y gócesen conmigo porque este mi hijo se había perdido y yo lo he recuperado. Estaba muerto y ha resucitado. ¿Usted no cree que eso es una lección? Que si este hombre se hubiera quedado allá en esa pocilga, hubiera muerto de necesidad y de condición, pero se levantó, reaccionó y dijo, la solución es volver a mi lugar, volver a donde Dios me tenía, volver a mi padre, esa es la solución. Olvídese de otras soluciones, voy a correr a la casa de mi padre. Eso es lo que hay que hacer, amados hermanos. Sea proactivo, entre en la acción. Si nada está sucediendo en el momento, es el tiempo de que comience a dar paso de fe para que comiencen a acontecer en su vida milagros, que se comiencen a abrir las puertas, comience a entrar por la puerta de la bendición. Nada está ocurriendo, todo lo ve tranquilo. De pasos, a regañadientes. Jacob dio pasos hacia Egipto. Pero qué terrible cuando llegó allí y vio a su hijo. La situación
cambió totalmente, el panorama cambió. Comience hoy, levántese y comience a dar pasos y verá que las cosas comenzarán a cambiar y a ver un panorama diferente. Las cosas comenzarán a suceder, lo que ahora no está sucediendo. No está sucediendo, mire la viuda, tan pronto se llenaron las vasijas, cesó el aceite. Si hubiera tenido más vasijas, más aceite hubiera habido. Pero inmediatamente, la bendición de Dios, no había dónde. Muchos están diciendo, Señor, lléname, lléname. Y Dios les da. Y lo quieren para aguardar porque siguen igual inactivos. Y Dios dice, pero ¿para qué le doy? Si este nunca predica, si este nunca ora por un enfermo, si este no le habla ni a su propia conciencia, cosas buenas, ¿para qué le doy? Voy a darle al que realmente, y por eso dice la Biblia, que al que tenía los 5 talentos y ganó otros 5, eran 10. Luego la mina que le fue quitado el talento al otro, dice, dale al que tiene los 10. Porque al que tiene se le da más. Y al que no tiene aún lo que quiere tener le será quitado. Escuche eso. ¿Se da cuenta que Dios no está de acuerdo con la pereza, con la inactividad, con la negligencia, con el no puedo, no soy capaz, eso es para otro? El que tiene va a tener más, ¿por qué? Aunque se raje de envidia a otro, a él no le interesa, porque usted se lo gana, porque usted tiene la capacidad. A medida que usted va creciendo, va teniendo más capacidad. A medida que usted va administrando, va a tener más para administrar más. Esa es la ley de Dios. Eso es lo que dice la palabra. Al que tiene, aún se le dará más. Y al que piensa tener, aún lo que no tiene, se le quita. Yo le diría, levántese hoy. Dios obra de manera diferente a nosotros. Como dice Isaías 55, 8, nuestros pensamientos no son los pensamientos de Dios, como son más altos los cielos que la tierra, así son los pensamientos de Dios más altos que nuestros pensamientos. Es diferente. No personalice a Dios, no crea que Dios es como ese viejito abuelito que tenía. No. Olvídese, no le diga papito lindo. No, dígale mi Dios, mi Señor, el Todopoderoso, el que sostiene el universo con su mano, el que creó los cielos y la tierra con la palabra, al que hizo al hombre del polvo de la tierra y sopló aliento de vida en la nariz y fue el hombre alma viviente. Él todavía le puede dar aliento, puede estar muriéndose, pero si Dios sopla hoy sobre su vida, usted se levanta. Usted sí es un cadáver ahora, pero el soplo del Omnipotente le dará vida. Usted podrá alabar a Dios, usted se podrá levantar, no importa en la condición en que esté, pero tiene que reaccionar, tiene que creer que Dios es obrador de maravillas, porque Dios obra de manera diferente. Jamás los leprosos pensaron que encontrarían el campamento vacío, pero los sirios habían oído que venían carros, ¿verdad? Y caballos errados y todo esto, una condición de ejército bien armado, bien equipado. Y dijeron, nos invadieron, los israelitas contrataron a otros reyes y vienen por nosotros. La única opción es salvar nuestra vida, eso es lo que importa. ¿De qué nos sirve tener comida? ¿De qué nos sirve tener casa? ¿De qué nos sirve tener tantas cosas? Pero si no tenemos vida, lo mejor es la vida. Pues dejémosles eso ahí. Corramos. Y salieron y abandonaron todo para salvar la vida. Y entonces los leprosos, que no sabían lo que iban a encontrar,
entraron y vieron una tienda vacía y cogieron comida. Encontraron vestidos costosos, se los fueron colocando, se quitaron lo que llevaban y se pusieron vestidos diferentes y comenzaron y fueron y llevaron una parte por allá afuera, la escondieron, llevaron más vestido, más provisión y entonces entran en otra situación y dijeron, no podemos simplemente disfrutar nosotros esta bendición. Lo uno no alcanzamos. Somos cuatro y aquí hay para alimentar toda esa ciudad. No nos debemos quedar callados con esta gran noticia que tenemos. Corramos y demos la nueva en la casa del rey. A estos pobres hombres que les tenían prohibida la entrada, llegaron vestidos bien, ¿verdad? Y dándole órdenes a los porteros, abran esa puerta, porque traemos un mensaje importante para el rey. La puerta la abrieron y entraron y dieron la nueva. Y ahí es cuando sale el pueblo hambriento a ir a recoger. Y ahí es cuando ese impío murió atropellado y le pasó todo el mundo por encima. Y nadie pensó que se había muerto ese príncipe. Porque habían jugado con la necesidad de ellos. Qué tremendo, hermano. Aquí vemos que ellos fueron sabios y tampoco egoístas. Ellos, por supuesto, tomaron provisiones para ellos. Pero dijeron, compartamos. Es que cuando uno es bendecido por Dios, cuando aunque el cuerpo, como era el de ellos, no sentía muchas cosas y ya no tenían sino pedazos, pero su espíritu estaba sensible, su alma estaba sensible. No podían dejar esta noticia guardada. No podían cometer el pecado de egoísmo. No podían caer en la revancha. No había lugar, porque cuando el Espíritu de Dios se mueve, cuando Dios abre las puertas, cuando Dios liberta un corazón, ese corazón no tiene espacio para el odio, para tomar venganza y a decir, ve a esos que no nos dejaban entrar, que no nos daban ni pan, que mira el daño que nos hicieron, nos quitaron la familia, que se mueran allá todos. No, es que un corazón que tiene la presencia de Dios no puede tener odio en su corazón, no tiene que tener revancha, no tiene que tener venganza, no puede ver a los demás como sus peores adversarios. No, si tiene el Espíritu de Dios, si tiene el Espíritu de Dios, donde mora el Espíritu de Dios hay libertad, y para que haya libertad no pueden haber celos amargos ni contención, porque donde hay celos amargos y contención, allí no mora el Espíritu de Dios. Dios mora en aquellos que han sido libertados del pecado. Aleluya. Dios primero libertó a Israel del cautiverio de Egipto y luego podían servir en el desierto. No podían servir en el desierto a Dios si seguían esclavos a Egipto. Y hay gente que cree que uno puede seguir en la vida cristiana viviendo un cristianismo dizque lleno de Dios y sin haber sido libre del pecado, sin haber sido libre del odio, de la rencilla, de la venganza y de tantas situaciones religiosas. Hermano, no es así. La Biblia habla diferente. El ambiente espiritual es diferente. Esta gente vio a Dios ahí cuando le abrió las puertas. Aquí está Dios, dirían ellos. Dios se ha abierto. Dios sacó a esta gente. Dios nos llenó de provisiones. Dios abrió y puso mesa en el desierto. Dios es obrador de maravilla. No nos podemos quedar aquí con esto. Vamos a repartirlo a otro. A decir,
decirle que venga, que Dios ha hecho provisión, que Dios ha abierto la puerta, que Dios nos ha mandado un paracaídas aquí para librarnos de esta situación que nos tenían sitiado. Oh, gloria a Dios, hermano. No crea que esta crisis o lo que está pasando o la situación adversa o los ataques y todo han venido para mal. El diablo los quiso hacernos daño. Él quiso atraer contra nosotros lo peor. Él quiso aplastarnos. Él quiso derrumbarnos. Pero Dios nos ha sostenido. Su mano y su brazo ha sido fiel. Y Dios no va a permitir nada de eso. Y Dios nos va a sacar adelante, y por eso no puede haber lugar en su corazón para el egoísmo, para el odio, para el rencor. Y todo el que desea la bendición de Dios no puede dejar que su corazón se cargue de amargura, de glotonería, de embriaguez, de poder y de tantas ilusiones pasajeras, sino que tiene que tener un corazón dispuesto, humillado ante la poderosa mano de Dios para que Él lo exalte cuando Él lo considere a tiempo. Dios nos ayude en medio de cualquier circunstancia o crisis a mirar a Dios como la fuente. A Dios no se le han terminado ni acabado los recursos. Dios sigue siendo el mismo de ayer, de hoy y por los siglos. Ese mismo que derrotó a los sirios, ese mismo que hizo provisión para Israel, ese mismo está hoy aquí, ese mismo se mueve. Él no se ha muerto, Él está vivo, Él no se ha envejecido, Él sigue igual en su trono. Él está dispuesto. Si usted da un paso de fe, si usted es levanta, si deja esa murmuración, si deja esa situación, usted va a ver cómo Dios le va a colmar de bendiciones y va a ver la mano de Dios, y su futuro será no ese futuro de ruina y de sombra de muerte, sino un futuro de luz y brillante. Que Dios nos ayude. Démosle la gloria y la honra a nuestro Dios. Padre, gracias por esta hora, por este instante que tú nos has concedido, Padre. Jehová de los ejércitos, gracias, porque te siento tu presencia. Siento tu gracia, Padre. Siento que hay un mover especial de tu Espíritu Santo y que esta palabra tú la has enviado para sanar, para libertar y para dar vida y para sacar de esa burbuja de incredulidad y de aparente confort humano. Haznos entender tu palabra y haznos verdaderos hombres de Dios, conscientes de nuestra condición, de nuestra necesidad. Dios mío, ayúdanos, por favor, a tener siempre presente que sin ti nada podemos hacer, que sin ti solo somos hojas llevadas por el viento. Gracias, Padre, bendice a cada oyente. Respóndale y concédale las peticiones de su corazón, y que esta palabra haga lo que tú has considerado y para lo cual la ha enviado. En el nombre de Jesús. Amén.

¿Cómo no decirte que te amo? Si cuando entra el sol por mi ventana, me saludas con tu amor otra mañana, con un beso sublime, cotidiano. ¿Cómo no decirte que te amo? Si el calor del hogar, allá en la mesa, servido siempre está lo que aderezas, el alimento que viene de tus manos. ¿Cómo no decirte que te amo? Si has hecho para mí el universo, si te veo en la rosa y en los versos, y estás presente en todo lo que hago, ¿cómo no decirte que te amo? Si tu misericordia es infinita, me perdonas, me guías y me mimas, y tu voz me conduce hasta tus atrios, ¿cómo no decirte que te amo? Si soy la gracia que en mí tú depositas, vas moldeando mi vida como arcilla con tus manos divinas,

¿cómo no decirte que te amo? Ternura de ternuras, dulce padre, belleza de belleza incomparable, y por encima de todos, soberano. ¿Cómo no decirte que te amo? Tú eres el dueño total del alma mía. Has borrado de mi piel melancolías y me has devuelto el gozo cuando hay llanto. ¿Cómo no decirte que te amo? Tú eres digno de loor y de alabanza. Te adoramos con panderos y con danzas, con cánticos y gritos te aclamamos. Tú eres el rey de más alto linaje y solo a ti la gloria pertenece. Donde tú estás, Señor, todo florece, porque llevas tu amor como equipaje. Hoy soy feliz al decirte que te amo. Tú eres el centro de todos mis afectos. Hoy levanto mi voz y grito al viento. Definitivamente, Padre, yo te amo.

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de mi Padre está sobre mí, por cuanto me ha ungido para dar buenas nuevas a los pobres. Me ha enviado a sanar a los enfermos, a los quebrantados de corazón, a pregonar libertad a los cautivos, dar vista a los ciegos. De cierto os digo, todo cuanto pidiereis al Padre en mi nombre, os lo dará.

Demás hermanos míos, fortaleceos en el Señor y en el poder de su fuerza. Vestíos de toda la armadura de Dios para que podáis estar firmes contra las asechanzas del diablo. Porque no tenemos lucha contra sangre y carne, sino contra principados, contra potestades, contra los gobernadores de las tinieblas de este siglo. Por tanto, tomad toda la armadura de Dios para que podáis resistir en el día malo y, habiendo acabado todo, estar

Señor, desde el día en que te conocí, realmente he sido el hombre más feliz. Por eso viajo por el mundo diciéndole a la gente que tú eres un Dios maravilloso, que tú existes y que tú eres real. Y aunque la ciencia te niegue,

declaro con mi boca, como dice tu palabra, Señor, no te dejaré y no te desampararé. Así que declaro que tú estás aquí, Señor. Estás conmigo, con mi familia. Vamos, cántalo y declara.

0: Ven, Señor Jesús.
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Hemos venido a reconocer que no habrá avivamiento sin arrepentimiento. Y ahora vamos a decir, Señor,

0: a tu santo nombre, Señor.
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Primeramente vamos a leer en Romanos capítulo 1, el verso 16, y luego pasamos a Filemón, el verso 10. Porque no me avergüenzo del Evangelio, porque es poder de Dios para salvación a todo aquel que cree, al judío primeramente y también al griego. Luego Filemón, el verso 10. Te ruego por mi hijo Onésimo, a quien engendré en mis prisiones. En esta noche vamos a estar hablando bajo el tema el poder del Evangelio. ¿Cuántos creen que en el Evangelio hay poder? Yo creo que cada verdadero cristiano, cada hijo de Dios que estamos aquí presentes, tenemos que decir que este versículo, hermanos, ha sido una gloriosa realidad en nuestras vidas. No solamente en nuestras vidas, en nuestros hogares. Hemos visto la misericordia de Dios manifestada. Y podemos decir también que el Evangelio no han sido solamente letras que han llegado a nuestros oídos. Tenemos que decir, quizás como dijeron o se les escribió a los tesalonicenses, que el Evangelio no llegó solamente en letras, sino en poder del Espíritu Santo. Ese poder, hermano, llegó a nuestra vida desde el momento que nos convertimos al Señor, que le aceptamos. Tenemos que testificar en esta noche a todos los amigos, a todas las amigas que están en nuestros medios, que el Evangelio contiene poder salvador, poder sanador, poder transformador. Alabado el nombre del Señor, que ese poder que hemos recibido a través del Evangelio nos ha transformado. ¿Cuántos dicen amén? Nos ha hecho nuevas criaturas, ha renovado nuestra mente, ha renovado nuestro entendimiento, ha cambiado nuestra forma de pensar, nuestra forma de hablar. Alabado el nombre del Señor. En otra palabra, hermano, el Evangelio nos ha hecho nuevos hombres y nuevas mujeres. Alabado el nombre de Cristo. El Evangelio, para muchos incrédulos, para muchos que no han creído en el Señor,

de estar aquí cada día alabando y glorificando el nombre del Señor. Ellos no entienden por qué nos gozamos en cantar, en orar, en ayunar, en vigilar delante del Señor. Porque para entender el Evangelio tenemos que compenetrarnos en esa dimensión y en ese océano maravilloso del Espíritu y de la vida cristiana. Alabado el nombre del Señor. Para otras personas, el Evangelio es algo que ha sido inventado. Y se cree que ha sido inventado por los cristianos solamente. O otros incrédulos, hermanos, quieren poner en duda lo que oyen de la palabra. Lo que oyen de otra persona que ha sido cambiada. Muchos quieren poner en duda el testimonio que un hombre cambiado, que un hombre transformado, que una mujer cambiada le da a ese inconverso, a ese incrédulo, alabado el nombre del Señor. Ellos les parece que es algo de locos, que es algo de otra persona que se lo ha inventado, pero que no ha sido una realidad en esa vida. Muchos incrédulos también quieren colocar obstáculos para la propagación del Evangelio. Y muchos no quieren que se predique la palabra. Muchos no quieren que se lleve la Biblia. Muchos no quieren que nos congreguemos, hermano, en un lugar maravilloso como estos. ¿Por qué? Porque no entienden lo que es el Evangelio. No entienden lo que es esta salvación tan grande que hemos recibido gratuitamente de parte del Señor. ¡Aleluya! Aquellas personas, hermanos, que quieren obstaculizar el Evangelio, se han encontrado con algo maravilloso, y en los hechos que demuestran, hermano, en ese lenguaje incontrovertible de la realidad, que el Evangelio tiene poder de cambiar. Así ellos digan, le lavaron el cerebro, eso es una mentira, eso es algo erróneo. No, los hechos hablan más fuerte que su incredulidad. Los hechos, las pruebas vivientes de cada cristiano, de cada hogar cambiado, aleluya, de cada joven que ya no toma, que ya no fuma, hablan más fuerte que la altura de esos impíos. Eso es algo maravilloso, hermano. Es algo que el mundo no puede rebatir, aleluya. Es algo que el mundo no puede negarlo. Que Cristo vive en nuestra vida. Y que hubo un cambio cuando Cristo llegó a nuestro corazón, alabado el nombre del Señor. En cierta ocasión estaba predicando Carlos Spurgeon, allí en Roma. Y cuenta la biografía de este siervo de Dios, que se le acercó un sacerdote estando allí predicando la palabra en Roma. Y ese sacerdote le dice: ¿quién te autorizó para predicar el Evangelio? Muéstrame tus credenciales. Y este siervo de Dios le dijo: ¿usted quiere saber quién me autorizó a mí para predicar el Evangelio? ¿Usted quiere que yo le muestre mis credenciales? Yo lo espero mañana en mi iglesia. Vaya al culto, alabado el nombre del Señor. Y al día siguiente aquel sacerdote llegó allí donde estaba aquel siervo de Dios. Y este hombre, cuando lo vio a la puerta, se dirigió hacia él, le invitó a entrar y le dijo: antes de iniciar a que usted entienda y escuche la palabra, yo quiero preguntarle algo y yo quiero decirle algo. Usted ve a aquel hombre que tiene sus manos levantadas y que está con sus ojos cerrados alabando. Y el sacerdote le dice: sí, lo veo, ese era un asesino. ¿Usted alcanza a ver a aquella mujer que está llorando y que está allí compenetrada en la alabanza, en la adoración? Aquella que está a la distancia, ¿la alcanza a ver? Y aquel sacerdote: sí, yo la veo, está llorando. Esa mujer era una prostituta. ¿Usted alcanza a ver a esta otra persona que está en ese lugar? Sí, lo veo. Ese hombre era un ladrón. Aquel otro era un adúltero. Aquel otro era un fornicario. ¿Los alcanza a ver? Y aquel sacerdote dijo: sí, lo veo. Y él le dice: aquí hay centenares de hombres que estaban esclavos de todos los vicios, que eran esclavos de los vicios del licor,

de la droga. Aquellos eran esclavos de la fornicación, de la idolatría. Centenares eran esclavos de la mentira. Y usted los está viendo aquí alabando en esta noche. Y aquel siervo de Dios le dice: mire, aquellos y aquel otra persona empuñaban un arma. Ahora empuñan en sus manos una Biblia. Usted quería que yo le mostrara quién me autoriza para predicar. Pues esos que está viendo, que han sido cambiados, que han sido regenerados, son los que me autorizan para seguir predicando. Esos que usted ve son mis credenciales. Por eso predico que el Evangelio es poder de Dios. Aquel sacerdote, hermano, no pudo hablar más, salió en silencio, salió callado y avergonzado, porque las pruebas hablaban más fuerte que todas las teorías que él tenía. Es que eso es lo que es el Evangelio. El Evangelio es cambio de vida. El Evangelio, hermano, al que era esclavo lo hace libre. El Evangelio, donde ha llegado, deja una huella. Millones de personas, hermanos, en el mundo, de todos los países, de todas las edades, de todas las esferas sociales, damos testimonio de que el Evangelio es poder de Dios. Y que el Evangelio actúa en cada hombre, en cada jovencito, en cada niño. Actúa libertando sus corazones, libertando sus vidas. El Evangelio es poder que cambia. El Evangelio es poder que transforma. Alabado el nombre del Señor. Y no solamente lo hemos visto en nosotros, en la palabra. También está registrado de lo que hace el Evangelio. Y es por eso que hemos tomado ese texto en Tito, alabado el nombre del Señor. Esa carta, hermano, de Filemón, perdón, fue dirigida hacia un gran hombre de Dios. Fue escrita por el apóstol Pablo estando preso en Roma, alabado el nombre del Señor, y la dirigió a una iglesia en Colosa, donde había un cristiano, pero no cualquier clase de cristiano. El cristiano que había allí era un hombre fiel, era un hombre íntegro, alabado el nombre del Señor. Era un hijo de Dios que tenía un esclavo, tenía un sirviente llamado Onésimo. Pero algo sucede con este esclavo. Estando sirviendo a Filemón, el hijo de Dios, Onésimo le hace un daño a su patrón, a su amo. Se cree que le robó, le defraudó, no sabemos precisamente qué hizo Onésimo. Lo que sí sabemos fue que le causó un daño a su patrón. Pero Filemón, al contrario de este esclavo, de este siervo, no era cualquier hombre, hermanos. Era un hombre que tenía posiciones. Era un hombre que tenía quizás riquezas humanas, pero sobreabundaba en algo maravilloso, y eran las riquezas espirituales, en las riquezas que sí vale la pena, en las riquezas y en los tesoros, que oro, hermano, de todo el mundo no se puede comprar el tesoro maravilloso del corazón. Alabado el nombre del Señor. Filemón era un hombre creyente, cristiano. Pero no solamente era creyente, era un hombre fiel, lleno de amor, lleno de fe. Y a través de lo que Dios le había dado a Filemón, nos dice la palabra que él había bendecido a muchos de la iglesia y de otras congregaciones. Si usted quiere leerlo, puede mirar en primer lugar en el versículo 1, que el apóstol Pablo llama a Filemón como el colaborador. Pero también en el verso 4 y el verso 7 empieza a hablar de las cualidades que tenía este gran hombre de Dios. Ahora nosotros, ¿qué vemos en la vida de Filemón? Encontramos algo muy importante, hermanos, que a pesar
de tener comodidades, de tener riqueza, amaba al Señor sobre todas las cosas. Servía a Dios con lo que tenía. Filemón era un hombre que, aunque tenía una posición, no se olvidó nunca quién estaba en el cielo, quién permitía todas las cosas. Alabado el nombre del Señor. Hermanos, para muchos el tener riqueza los ha llevado a grandes tragedias. Para muchas personas, el ser bendecidos por Dios y el tener alguna comodidad, eso se ha convertido en un lazo que los ha atado y que los ha llevado a la perdición, los ha llevado al mismo infierno, los ha llevado a alejarse de las cosas de Dios, a no tener temor de la palabra, a no buscar a Dios y a no depender de la mano del Señor. Pero a otros los ha convertido en avaros. Entre más tienen, más quieren tener. Entre más ultrajan a los pobres, más desean hacerlo. Personas que nunca están conformes con lo que tienen y se convierten en personas sin compasión, personas sin misericordia, personas, hermanos, que no extienden su mano al pobre, personas orgullosas, personas engreídas, alabado el nombre del Señor, personas que se olvidan de dónde Dios los sacó, de dónde han salido, alabado el nombre del Señor. Se olvidan a través de quién Dios los ha bendecido. ¿Cuántas mujeres se olvidan en medio de la comodidad de sus padres y cuando los ven en necesidad cierran el corazón y no quieren hacer bien a su familia? ¿Cuántos hombres son bendecidos y han llegado al punto de olvidarse de su madre, de su padre, de sus hermanos, de olvidarse, hermanos, de sus seres queridos, alabado el nombre del Señor, y se han vuelto orgullosos? Muchos de ellos lo que tienen es porque otra persona, aunque él sea extraño, se los ha regalado. Pero a pesar de haber sido bendecidos y beneficiados, se tornan en engreídos. Alabado el nombre del Señor. Pero nosotros encontramos, hermanos, que no todos los ricos proceden de la misma manera. No todas las personas que tienen bendición obran igual. En la historia del cristianismo nosotros encontramos hombres y mujeres que tuvieron posesiones, tuvieron bendición, pero esa bendición nunca les dañó el corazón. Hombres y mujeres que abrieron el corazón a la gracia salvadora de Dios. Dios los salvó, Dios los cambió. Y como Dios los cambió, ellos no pusieron en primer lugar las riquezas ni las posesiones. Pusieron en primer lugar a Dios. Alabado el nombre del Señor. Hermano, y con lo que ellos tenían, se dispusieron a servir al Señor. Es que el mal no está en poseer riquezas. A veces nosotros creemos que la persona que está bendecida o que tiene quizás una empresa o que tiene quizás muchas cosas, esa persona es que está mal. O esa persona es orgullosa. Y a veces en la iglesia se entabla una lucha contra esas personas que tienen alguna comodidad en medio de la iglesia. Se entabla una lucha abierta de envidia, hermano, de crítica, de disensión, de murmuración contra esa persona, de señalamiento, pensando que el tener les hace orgullosos. Pero en muchas ocasiones esas personas que tienen a veces son más humildes que otras personas y tienen el corazón más abierto que otras personas. El mal no está en poseer riquezas. El mal está en que las riquezas nos posean a nosotros.
Ahí es donde radica el mal. Alabado el nombre del Señor. Porque Dios puede bendecir una persona, hermanos. Dios puede salvar una persona que tenga dinero. Pero eso no le hace más valor que un hermano que solamente dependa de un mínimo. No, esa persona vale igual y es igual de importante para Dios y debe ser para nosotros. Alabado el nombre del Señor. Nosotros encontramos que muchos hombres ricos sirvieron al Señor y siguieron al Señor Jesucristo. Uno de ellos fue Zaqueo. Era un hombre rico, nos dice la palabra. Sin embargo, cuando este hombre Zaqueo buscó al Señor Jesucristo, nosotros no encontramos, hermano, no hay noticia para nosotros de que el Señor le haya dicho a Zaqueo: Zaqueo, vende todo lo que tienes y darlo a los pobres. En la palabra no lo encontramos. Pero ¿qué sucedió cuando Zaqueo tuvo un encuentro personal con Jesucristo? Sin necesidad del Señor decirle, hermano, hubo una ansiedad en Zaqueo. Hubo algo que tocaba el corazón de Zaqueo y era el poder del Evangelio. El poder que transforma, el poder que cambia, alabado el Señor. Y cuando él le recibe allí en su casa, gozoso al Señor, nos dice la palabra que él le dice: Señor, yo quiero restituir a aquellos que he defraudado. Yo quiero pagar a aquellos que les he hecho daño. Yo quiero darle ayuda a los pobres con la mitad de mis bienes. Mire, un rico sirviendo al Señor con lo que tenía. ¿Qué vemos en Zaqueo, hermanos? Vemos al pecador arrepentido que pone sus riquezas al servicio de Dios y de otras personas. Porque para eso es que Dios nos bendice, hermanos. Para eso es que Dios hace algo con nosotros, no para nosotros solamente, para que nos acordemos de los pobres, para que nos acordemos de aquellos hermanos que no tienen un mercado, que no tienen un empleo, para esos niños que no tienen un pan, que no tienen un calzado, para aquellos obreros que tienen necesidad. Para eso es que Dios nos bendice, alabado el nombre del Señor. Encontramos a José de Arimatea, era un hombre rico y al mismo tiempo fue discípulo del Señor. Y en Lucas el capítulo 8, el verso 3, usted encuentra que había un grupo de mujeres que seguían a Jesús y le servían con sus bienes. El tener riqueza no es malo, es malo que las riquezas nos tengan a nosotros. Y que ya no veamos sino el signo de peso delante de nuestros ojos. Y no queramos ver y contemplar la gloria de Dios, que es más importante que nosotros tener dinero, que nosotros tener posesiones. Alabado el nombre del Señor. Hermanos, Abraham, bajo la bendición de Dios, llegó a ser un hombre riquísimo en ganado, en posesiones, en siervos, en plata, en oro, pero jamás puso su corazón en las riquezas. Ese hombre de Dios, hermano, nunca permitió que las riquezas le estorbasen en la comunión con su Dios. Nunca permitió que el tener algo en sus manos le quitara amar a Dios sobre todas las cosas y obedecerle. Alabado el nombre del Señor. Hermanos, ¿por qué? Porque la prosperidad espiritual debe de marchar por delante de la prosperidad material. Si usted está prosperando materialmente en todo, pero su vida espiritual se está secando, se está arruinando, está perdiendo el celo, ya no quiere estar aquí alabando al Señor, ya no quiere levantar sus manos, ya no guarda respeto a las cosas de Dios, déjeme decirle que usted se está convirtiendo en un hombre pobre, en un hombre que no tiene sentido, alabado el nombre del Señor, en una mujer que no tiene por qué luchar. ¿Por qué? Porque el verdadero valor para luchar en la vida nos lo da Dios, la presencia de Dios en nuestros corazones. Aleluya.
Y cuando falla la comunión con Dios, hermano, entonces, así tengamos muchas cosas, estamos vacíos. Porque lo de Dios no se compra con dinero. Lo de Dios no se compra con diezmos. Lo de Dios no se compra colaborando, no. Lo de Dios se consigue llorando, clamando, asistiendo a la iglesia, siendo fiel. Alabado el nombre del Señor, aleluya. Lo de Dios no tiene precio. Todo el dinero del mundo, todo el oro del mundo, no puede comprar la paz de un corazón cambiado. No puede comprar la paz de una conciencia regenerada y lavada por la sangre de Cristo. ¡Aleluya! ¿Qué hay que hacer entonces? Darle el primer lugar a Dios. En medio de la bendición, saber que es Dios el que nos bendice, que es Dios el que nos levanta, que es Dios el que nos da salud, el que nos da fuerzas, que es Dios el que permite, hermano, que se nos abran puertas. Alabado el nombre del Señor. Por eso, hermano, tenemos que aprender a colocar nuestro afecto no en la plata, no en el dinero, no en las riquezas. Tenemos que aprender a colocar nuestro amor, nuestra mirada en lo que sí tiene valor, que es lo espiritual. David fue un hombre poderoso, un hombre rico, hermanos. Nunca se levantó otro rey como David en medio de Israel. Ese hombre lo tenía todo. Pero algo que me llama la atención es lo que encontramos en Primera de Crónicas. El capítulo 29, el verso 3, él dice que él tiene su afecto en la casa de Dios. Dice, por cuanto tengo mi afecto en la casa de mi Dios, yo guardo en mi tesoro particular oro, plata, que además de todas las cosas que he preparado para la casa del santuario, la he dado para la casa de mi Dios. ¿En qué tenía su afecto David? Lo tenía en el oro, lo tenía en las posesiones, lo tenía en la casa de Dios, alabado el nombre del Señor. Cuando tenemos, hermano, nuestro amor, nuestro afecto en las cosas de Dios, en la casa de Dios, nuestro proceder será muy diferente. Vamos a reconocer que el único grande es el Señor. Que nosotros somos solo servidores de Él. Y que por su gracia y por su misericordia podemos levantar nuestras manos. Podemos, hermanos, caminar. Podemos hablar. ¡Aleluya! David entendía eso y por eso en el verso 12 de ese capítulo él dice: las riquezas y la gloria proceden de ti. Y tú dominas sobre todo. En tu mano está la fuerza y el poder. En tu mano el hacer grande y el dar poder a todos. Y en el verso 14 dice: ¿quién soy yo? ¿Y quién es mi pueblo? Pues todo es tuyo y de lo recibido de tu mano te damos. David entendió, hermano, que el que hacía grande no era el tener riquezas, no era el tener cantidad de tierra, no. Lo que hacía grande a un hombre era poseer la misericordia de Dios en su vida, el favor de Dios en su vida, el amor de Dios en su vida, aleluya. Y es por eso que él dice: Señor, en tu mano está el poder y en tu mano está el hacer grande a una persona, alabado el nombre del Señor. Y él reconoce, meditando en la grandeza y en la bondad de Dios, quién era él. Porque cuando tenemos el afecto en las cosas de Dios, tenemos que recordar de dónde Dios nos sacó. No podemos creernos, hermano, no podemos crecernos
olvidar de dónde Dios nos cortó, del hueco de la cantera que fuimos cortados, aleluya. Cuántas personas no tenían alimento, no tenían nada, y Dios permite que una persona le extienda la mano, le ayude, y tristemente esa persona se cree, se engrandece y cree que es que él lo merece. Usted no lo merece. Es la misericordia de Dios manifestada. Es la bondad de Dios manifestada. Aleluya. Y nosotros tenemos que entender que si nuestro corazón se crece, también la mano de Dios se acortará. La mano de Dios también se extenderá a favor de otro que quizás yo o usted hemos menospreciado. Y la mano de Dios se dirige hacia esa persona y lo levante. Y usted tenga que ir a pedirle misericordia a esa persona. Hermano, nosotros no podemos confiarnos de lo que tenemos ahora. Tenemos es que depender de Dios. Amar a Dios sobre todas las cosas. Aleluya. Reconocer como David, ¿quién soy yo, Señor? Reconocer como David, ¿qué es mi casa? ¿Qué es este pueblo? Pues todo es tuyo. ¿Cuántos dicen amén, hermanos? Hermanos, cuando reconocemos que todo es de Dios, marcharemos diferente, miraremos diferente, hablaremos diferente, nos cuidaremos de menospreciar a otro. Alabado el nombre del Señor. Nos cuidaremos de burlarnos de la pobreza de otro. Nos cuidaremos de nosotros guardar todo para sí. Y olvidarnos que hemos sido bendecidos por otra persona. Y nosotros pensar que todo eso es para nosotros. Y que no, otra persona no merece que nosotros le extendamos la mano. Alabado el nombre del Señor. David, hermano, reconoció que es de parte de Dios que viene todo. Usted no puede estar confiado en su empresa. La empresa puede caer. La empresa puede venirse al piso. Usted no puede confiarse de su auto. El auto puede fallarle, puede chocarse, puede perderlo. Usted no puede confiarse ni depender de lo que posee, hermano, ni de sus talentos. Porque de pronto una enfermedad llega a su vida. Usted no puede confiarse de eso. Del único que puede depender confiadamente, ciegamente, es de Dios. Alabado el nombre del Señor. Porque si falla la empresa, hermano, si falla el auto, si lo despiden de la empresa, vive el Señor que está ahí en su trono. Que Dios no lo va a desamparar a usted. Dios no lo va a dejar solo. Pueden ser las deudas muchas. Dios obrará de la manera más milagrosa. Puede que no haya alimento, pues Dios abrirá, hermano, fuente en el desierto. Puede que no haya nada en su hogar. No, no se angustie. Él adereza mesa, prepara mesa para sus hijos. Alabado el nombre del Señor. Entonces, lo que hay que aprender en la vida cristiana, servir a Dios con lo que tenemos. Ser fieles en lo poco o en lo mucho. No envidiar al que tiene, no ponerle el pie al que tiene y hacerle la guerra hasta sacarlo de la iglesia. No, usted tiene que aprender a regocijarse en Dios con lo que tiene, con lo que Dios nos ha dado. No andar envidiando a otra persona, hermanos. El envidiar nos lleva a la ruina. El envidiar es cáncer en el corazón. El envidiar, hermano, nos lleva al fracaso. Alabado el nombre del Señor. Tenemos que aprender a tener bases sólidas en nuestro corazón. ¿Por qué digo bases sólidas? Porque usted no sabe en el día de mañana Dios dónde lo puede colocar a usted.
Puede que hoy esté necesitado, pero usted no sabe en el día de mañana Dios qué haga con su vida, qué país lo lleve. Usted no sabe qué puerta Dios le abra, cómo llegue la bendición en abundancia a su vida. Usted no sabe eso. Nosotros ignoramos el mañana. Hermano, por eso hay que tener bases sólidas hoy. Si está en bendición, tenga bases sólidas, que la bendición no lo dañe. Si está en pobreza, tenga bases sólidas, que la pobreza ni la necesidad lo haga flaquear de la gracia de Dios. ¿Cuáles son esas bases sólidas? Esas bases firmes. En primer lugar, el temor de Dios. Si usted tiene temor de Dios, en el día de mañana Dios lo puede encumbrar, tener en alturas, y usted nunca se va a apartar del Señor. A pesar de tenerlo todo, de tener un título, de tener el favor de la sociedad, usted tendrá en primer lugar en su corazón a Dios, que le ha dado la sabiduría. A Dios, que le ha permitido alcanzar un título. A Dios, que le ha permitido hacer un negocio y triunfar en ese negocio. No es su habilidad, es la misericordia de Dios. Alabado el nombre del Señor. ¿Cuál es otra base firme? La humildad. La persona que no es humilde puede recibir de otra persona algo sin sudarlo él, sin trabajarlo, y empezar a ser prosperado sin que le haya costado un peso. Y esa persona no va a tener humildad en el corazón si no tiene temor de Dios. Esa persona se va a creer y va a tender a mirar quizás a la misma persona que le ha extendido la mano, la va a ver como algo sin valor. No la va a respetar, no lo va a respetar. Alabado el nombre del Señor. ¿Por qué? Porque no hay humildad. Pero si hay humildad en un hombre o en una mujer, hermanos, puede llegar la bendición, puede llegar la prosperidad, puede llegar la fama a esa persona. Esa persona no cambiará. Alabado el nombre del Señor. Esa persona mirará igual a los hermanos pobres, mirará igual al hermano recién convertido, mirará, hermano, igual a su padre, a su madre, a sus hermanos. Alabado el nombre del Señor. Esa persona guardará de enaltecerse. Alabado el nombre del Señor. ¿Cuál es otra base firme? El amor en su corazón. Primeramente a Dios y luego al ser humano. Si hay amor en el corazón, si hay temor de Dios, si hay humildad, usted no se preocupará por atesorar solamente en las cuentas bancarias y en comprar y en hacer muchas cosas. Se acordará que hay niños huérfanos, se acordará que hay viudas, se acordará que hay obreros en los campos que no tienen alimento. Se acordará que hay muchos necesitados en medio de la iglesia. Esa persona que tiene amor en su corazón, hermano, nunca se olvida de extender la mano al que necesita. Esa persona nunca se olvida que aunque él tiene alimento, que aunque él tiene buen calzado, que aunque él tiene vestido, hay otros que están escaseando de lo más primordial, como es tener una aguapanela en su hogar. Esa persona que tiene amor se acordará que lo primero es servir a otros con lo que Dios nos ha dado. Alabado el nombre del Señor. Cuando hacemos esto, cuando extendemos la mano, Dios extenderá 100 por nosotros. Dios abrirá puertas por nosotros. La bendición de Dios, hermano, llegará. Así vengan momentos de escasez, de un momento a otro en su empresa, en su hogar, en su vida. No se preocupe, echa tu pan sobre las aguas y después de muchos días lo hallará, dice la palabra. El que siembra escasamente, segará escasamente.
Pero aquel que siembra abundantemente, abundantemente cosechará. Entonces no se preocupe. Preocúpese por agradar a Dios con lo que tiene. Alabado el nombre del Señor. Encontramos entonces, hermano, en esa carta de Filemón a un fiel cristiano. Un hombre que tenía posición, pero que esa posición no le había dañado el corazón. Pero lo encontramos, a pesar de ser un hijo de Dios, encontramos a Filemón pasando por un momento difícil, siendo traicionado, no por un extraño, siendo traicionado por uno que habitaba bajo su techo, por uno que él le había extendido la mano, por uno que él le había ayudado, alabado el nombre del Señor. Hermanos, es que aunque seamos hijos de Dios, aunque seamos temerosos de Dios, no estamos exentos de que alguien nos traicione. Usted no está exento, a pesar de que usted sea un hijo de Dios, de ser golpeado por alguien, de ser decepcionado por alguien, de recibir, hermano, quizás una herida de la persona que usted menos piensa. Alabado el nombre del Señor. Quizás por medio de alguien muy cercano a usted, y esa sea la persona que le haga el daño. Esa sea la persona que quiera destruirlo a usted, o que quiera destruir o quitar lo que Dios le ha dado. Alabado el nombre del Señor. Nadie está exento de eso. Y eso usted lo debe de entender en esta noche. Usted no puede poner los ojos en la persona querida, en la persona que está a su lado, ni en el que le ha dado la mano. Usted tiene que aprender a poner sus ojos en Dios. Alabado el nombre del Señor. Hermano, cuando tenemos nuestros ojos en Dios, aleluya, no importa las decepciones que usted reciba, no importa lo que suceda en su vida. Filemón no tenía su vista en el siervo. No tenía su mirada en lo que él poseía. Alabado el nombre del Señor. Tenía su mirada en el Señor. Aleluya. Y cuando eso sucede, puede llegar la traición. Puede llegar la decepción a nosotros por aquellos que le hemos dado la mano, por aquellos que le hemos servido. Pero eso no implicará que yo le dé la espalda al Señor. Si yo tengo los ojos en el Señor, hermano, no importa lo que venga a su vida, no importa el diablo a quien utilice, a quien, hermano, él lleve para herir su corazón, no importa, usted no se pegará de eso, usted tendrá su mirada puesta en el Señor. Alabado el nombre del Señor. A veces es necesario que nosotros, hermanos, suframos por la causa del Señor. A veces es necesario que un hijo de Dios sea perjudicado para que la gloria de Dios se vea. Usted no ha detallado lo que dice en Marcos, el capítulo 2. Se nos habla de un desperfecto que hubo que hacer en un techo de una casa. Pero algo maravilloso que encontramos en ese capítulo es que el dueño de la casa no se menciona que se quejó porque le estuvieran dañando el techo. No se menciona eso, hermano. ¿Por qué no se menciona? Porque para ese dueño de la casa era más importante ver la gloria de Dios que ver el desperfecto del techo. Alabado el nombre del Señor, aleluya. Tenemos que aprender a ser perjudicados, pasar momentos difíciles, pasar por alto el agravio. A veces es necesario que hagamos de cuenta que nada nos han hecho, que nada hemos oído, hacer de cuenta que nadie nos hirió, que nadie, hermano, se burló de nosotros, que nadie nos puso una cáscara para nosotros resbalar. Es necesario, para ver la gloria de Dios, pasar por el reproche de muchos.
ser perjudicados nosotros, alabado el nombre del Señor, quizás por cosas que causen dolor en su vida, quizás usted pierda el empleo, le quiten su herencia por el Evangelio, no importa, está siendo perjudicado aparentemente, pero mentiras, porque la bendición de Dios va a venir en abundancia. Bienaventurados somos si por la causa del Señor somos vituperados. Alabado el nombre del Señor. Hermano, la gloria de Dios en la casa, la gloria de Dios en nuestra vida, es más importante que tener muchas cosas. La gloria de Dios es más importante que nosotros tener un carro, que nosotros tener una casa, que nosotros tocar un instrumento. Eso es más importante. La gloria de Dios, la presencia de Dios, es más importante que nosotros poder pararnos a cantar. ¿De qué nos serviría cantar, tocar un instrumento, si hay, hermano, algo que está robando la comunión con Dios? Si hay algo que está causando dolor, es preferible yo soltar el instrumento y quedarme ahí sintiendo la gloria de Dios, teniendo paz, porque uno no está donde constantemente hay guerra y discusión. Es preferible perder muchas cosas aparentemente bonitas y llamativas, pero no perder la presencia de Dios en nosotros. No perder la gloria de Dios en nosotros. ¿Para qué, hermano, tener material si hemos de perder la gloria de Dios? No, hermano, la gloria de Dios lo vale todo. La presencia de Dios lo vale todo. La paz en el corazón lo vale todo. La comunión con Dios lo vale todo. Alabado el nombre del Señor. Filemón entendió esto, hermano, y él no se puso a altercar. Filemón no se puso a contender ni a maldecir con aquel que le había robado. Tampoco se puso a perseguirlo. Alabado el nombre del Señor. Onésimo había sido desagradecido y Filemón no empezó a decirle: tú eres un malagradecido, no mereces nada, eres un pícaro, eres un ladrón. No, Filemón dejó todo en las manos de Dios. Cuando aprendemos a dejar todo en las manos de Dios, las cosas van a tomar un rumbo diferente. Hermano, el problema va a tener solución, alabado el nombre del Señor. Las cosas en las manos de Dios están mejor que en nuestras manos. Cuando entendemos esto, que están mejor en nuestras manos, va a haber solución. Va a haber paz en el corazón, por más que le hayan herido, va a haber paz. Ese problema no le va a quitar el gozo en el culto. Esa decepción que ha tenido, esa dificultad que se le ha presentado con un hermano, no le va a quitar que usted venga a ayunar, que usted venga a cantar, que usted venga a adorar el nombre del Señor, porque hay cosas más importantes que eso. Alabado el nombre del Señor, aleluya. Hermano, Filemón dejó este problema en las manos de Dios. Y sabe algo muy importante, allí estaba Dios canalizando todo. ¿Sabe qué era lo que Dios quería hacer? Dios quería canalizar todas las cosas para salvar a Onésimo, para salvar a este esclavo que le había hecho daño a uno de sus hijos, a Filemón. Alabado el nombre del Señor. Hermano, el Señor no estaba viendo a un esclavo. El Señor no estaba visualizando a uno que había hecho daño, que había defraudado a uno de sus hijos. ¿Sabe qué estaba viendo el Señor en Onésimo? Un hombre transformado por el poder del Evangelio. Un hombre cambiado por el poder del Evangelio. Él ya no veía un esclavo. El Señor estaba viendo a un hombre libre. Alabado el nombre del Señor. Por eso, hermano, Onésimo decide huir a Roma después de que le hizo el daño a su amo. Y estando allí en Roma, Dios permite que Onésimo, aquel criado que había causado daño a Filemón, vuelva a hacer quizás una de esas picardías que él hacía
y quedó preso en Roma. Alabado el nombre del Señor. Y este esclavo fue llevado a la cárcel, pero algo maravilloso era que Dios estaba canalizando todas las cosas, aleluya. Y llegando allí a la cárcel de Roma, Onésimo no se encontró con otro ladrón, no se encontró con un pícaro, no se encontró con un asesino, se encontró con un siervo de Dios, con el apóstol Pablo. Alabado el nombre del Señor, aleluya. Hermano, es que los senderos de Dios son misteriosos. Hermano, Dios permite que seamos perjudicados en muchas ocasiones y que muchos de sus hijos sean llevados a lugares difíciles, como fue en el caso del apóstol Pablo, para bendecir a otros que necesitan de él. Y hay cosas que no entendemos, alabado el nombre del Señor. Pero a veces somos perjudicados para que otros contemplen la gloria de Dios, la bendición de Dios, aleluya. Dios toma las cosas, hermano, que Satanás quiere colocar en contra de nosotros. Y Dios las torna a favor nuestro. No importa lo que sea. Mire que Filemón había sido, hermano, afectado por ese daño que le había hecho aquel criado. Pero Dios tornó eso para algo mayor. Alabado el nombre del Señor. Usted no le importe en este momento qué esté pasando en su vida, qué enfermedades hayan, qué pobreza haya, qué necesidad haya, qué comentarios negativos hayan en contra de su vida siendo falso. No importa. Dios tornará todo eso en favor suyo, si usted se guarda para Dios, si usted se mantiene de la mano de Dios. En Génesis el capítulo 50, el verso 20, nosotros encontramos algo importante que dice José: vosotros pensasteis mal contra mí, mas Dios lo encaminó a bien para hacer lo que vemos hoy, para mantener con vida a mucho pueblo. ¿A quién le está hablando José? A sus hermanos. Lo habían vendido, lo habían traicionado, se habían olvidado de él, aleluya. Pero José les dice: miren, eso que ustedes quisieron hacer para mal de mi vida, Dios lo encaminó, Dios lo dirigió, Dios lo canalizó para bien de mi vida y aún para bien de ustedes. A los que aman a Dios, todas las cosas ayudan para bien, hermano. En Dios no hay casualidades. En Dios no hay buena suerte, hermano. Dios canaliza sus cosas. Dios controla todo suceso del pueblo de Él. Dios controla todo suceso en cada hogar, alabado el nombre del Señor, cada momento difícil. Posiblemente usted no lo entienda, pero Pablo estaba en el momento difícil, pero él entendió que si estaba allí, no era para lamentarse. Él dijo: si Dios me permitió que yo llegase aquí a esta cárcel y que estuviese aquí atado con cadenas, siendo azotado, por algo Dios me trajo aquí para dar testimonio de Él. Y empezó a testificar de Él. Alabado el nombre del Señor. Es que hay que aprender a ser útiles donde estemos. Recién convertida, hermano, siempre me encantaba leer un texto que había en un cuadro, y era: hay que florecer en el desierto. Usted tiene que aprender a florecer en el desierto del problema que está. En su pobreza tiene que aprender a florecer, a que haya algo positivo en su vida. En medio de la dificultad del rechazo, aprender que todo no está perdido, que si tiene a Dios, lo tiene todo en sus manos. Tiene todas las ventajas en sus manos, aleluya. Yo veo la misericordia de Dios para Onésimo. Hermanos, había miles de hombres ricos en Roma. Habían príncipes, habían reyes, habían hombres libres. Pero Dios dirigió su mirada sobre Onésimo, un esclavo. Un hombre que había fallado, pero los ojos de Dios se fijaron en él. Alabado.
alabo el nombre del Señor. El diablo puso a Onésimo, hermano, para causarle daño a un hijo de Dios, a Filemón. Pero Satanás ignoraba que el hacerle huir a Roma, llevarlo, quizás Satanás dijo, hay que alejarlo del cristiano, porque eso le puede perdonar la ofensa. Y este hombre, al ver esto, ser agradecido y volverse cristiano, es mejor llevarlo lejos del amo. Lo llevó a Roma, y allí llegó al lado de un apóstol, de un siervo de Dios, aleluya. Hermano, Satanás perdió a un buen servidor. Porque a Satanás todas las cosas le salen al revés. Hermano, todo le sale al revés a Satanás. Si él está atacando una vida por la cual usted está orando, ayunando, llorando a Dios, y usted lo ve que va de mal en peor, que se está alejando quizás esa vida, esa mujer de Dios, no se preocupe. Si usted ha orado, si usted lo ha presentado delante del Señor, Dios lo va a tornar para bien de esa vida que usted ha clamado. Alabado el nombre del Señor. Hermano, al diablo todo le sale contrario. Si él quiere causarle daño a su hogar, ciertamente Dios puede tornar eso para bendición mayor. Él quiso azotar a Job, quiso golpear a este siervo de Dios, pero todo le salió al revés. Job recibió el doble de lo que tenía. Job amó más a Dios que antes, lo valoró más, lo conoció más. Alabado el nombre del Señor. Dios usa todas las cosas, así sean contrarias, las usa a favor de usted. Alabado el nombre del Señor. Y ya para finalizar, hermano, Pablo habla de Onésimo, no de haberlo evangelizado, no de haberlo instruido. Pablo habla de Onésimo, de haberlo engendrado en la prisión. ¿Sabe qué es engendrar? Traerlo a la vida. Alabado el nombre del Señor. La verdadera conversión, el poder del Evangelio, lleva a ese hombre que se enfrenta al poder de Dios a una nueva vida. Hay cambio en esa vida. Si ese hombre ha aceptado al Señor, si esa mujer ha aceptado al Señor de todo corazón, tiene que haber un cambio. Tiene que suceder algo en esa vida, hermano. Tiene que hacer algo en esa vida positivo que muestre que algo maravilloso, que algo divino ha ocurrido en lo más profundo de su corazón. El Evangelio hace nacer de nuevo. El Evangelio no cambia a medias. No nos engañemos con eso de que hay que esperar años y años para ser cambiado. No, si yo acepto al Señor, si yo soy fiel, Dios tiene que cambiarme, hermano. Tiene que suceder algo. Yo tengo que nacer de nuevo, porque dice la palabra que el que está en Cristo, ¿qué pasa? El que está en Cristo, nueva criatura es. Las cosas viejas pasaron y he aquí, todas son hechas nuevas. Y es por eso que Pablo ya habla de Onésimo, no como el ladrón, no como un fugitivo, no como un esclavo. En el verso 10 de esa carta de Filemón, trata a Onésimo como un hijo. Le dice, ahí va mi hijo, alabado el nombre del Señor. Hermanos, eso es algo maravilloso que hace el poder del Evangelio. La persona que llega al Señor es tornado no en un asesino, no en un adúltero, sino en un hijo de Dios. Dios nos ve como sus hijos, alabado el nombre del Señor. Y Él le dice, te ruego que lo recibas. Pablo está hablando en favor de Onésimo. Él no tenía méritos, había fallado a su amo. Pero Pablo sí tenía méritos. Y es por eso que el apóstol Pablo pone los méritos que le correspondían a él en favor de uno que había sido desleal, de uno que había fallado. Y le dice a Filemón, recibe a Onésimo, él es mi hijo, alabado el nombre del Señor.
Señor. Y Él le dice, si Él te hizo daño, si Él te causó agravio, ponlo a mi cuenta. Yo voy a responder por esa deuda. Alabado el nombre del Señor. Él le dice, yo voy a responder por ello. Hermano, eso es lo que ha hecho el Señor. A través del poder del Evangelio, eso es lo que Dios ha hecho en nosotros. No teníamos méritos, no merecíamos nada, pero Jesucristo lo dio todo por nosotros. Él no solamente se ofreció a pagar la deuda, Él la pagó por nosotros. Él intercedió delante del Padre por nosotros, aleluya. Él es nuestro abogado. Al igual que Onésimo, hermanos, hemos sido perdonados por gracia. Hemos sido perdonados por misericordia. Cuando Él fue cambiado, se convirtió en un hombre útil. Por eso Pablo le dice, Filemón, Onésimo, me ha sido muy útil. Y yo te lo envío para que lo recibas. Él se ha convertido y Él va a ser útil de ahora en adelante en tus manos. Eso es lo que hace el Evangelio, hermanos. Eso es lo que hace el poder de Dios en una vida. Transforma, cambia y nos hace nuevos. Amigo y amiga que está en esta noche, usted ha escuchado lo que puede hacer Dios en su corazón. Ha escuchado los testimonios que le hemos dado de hombres borrachos, que ya ahora no son borrachos, han sido transformados. De hombres que a pesar de tener riqueza, la riqueza no les ha dañado el corazón. Han venido al Señor y han puesto esa riqueza en favor de otros. En esta noche yo le invito a que venga el Señor. El Evangelio no es teoría. El Evangelio no son letras. El Evangelio no es un solo murmullo de algo que pasa. El Evangelio es poder de Dios. El Evangelio lo puede cambiar a usted en esta noche. Lo puede transformar a usted en esta noche. Si usted dispone su corazón y acepta esa gracia salvadora con humildad en su corazón. Usted quiere ser cambiado. Usted quiere sentir el poder del Evangelio. Usted quiere sentir el poder de Dios en su vida. Acepte a Cristo en esta noche. No hay ninguna evidencia más maravillosa que la que nosotros podemos darle en esta noche, de que el Evangelio nos cambia por dentro y por fuera, de que Dios no es un mito, de que Dios no es un dogma, de que Dios es una gloriosa realidad que entra en el corazón de aquel que abre su corazón, que le invita. Amiga y amigo, Jesucristo le ama. Jesucristo quiere cambiarlo. Jesucristo quiere libertarle. Pero Él solamente espera la decisión que usted tome en esta noche. Usted no sabe si esta noche tenga que partir a la presencia de Dios. Yo le invito a que usted le abra su corazón al Señor y le diga, Señor, yo te acepto, te recibo. Yo quiero que tú mores en mi vida. Yo quiero que ese poder transformador que ha cambiado a muchos de los que están aquí presentes me toque hoy, me cambie hoy. Y yo le aseguro que el poder de Dios va a hacer pedazos esas cadenas que le están atando si usted pasa y acepta al Señor. Si usted quiere pasar mientras que estemos orando, hágalo. El Señor espera por usted. Yo le invito a esas vidas a que cierren sus ojos y repitan esta oración conmigo. Digan, Señor, yo te acepto como mi único y suficiente Salvador. Te pido perdón por todas aquellas cosas que yo he hecho y que sé que te han ofendido, Señor. Yo te ruego que ese poder transformador, que ese poder maravilloso cambie mi vida hoy. Toque mi vida hoy. Escribe mi nombre en el libro de la vida, Señor. Ayúdame para yo ser fiel de ahora en adelante. Ayúdame.
para yo agradarte de ahora en adelante, para yo servirte, para yo ser útil de ahora en adelante, para que haya, Señor, un cambio maravilloso, el cual puedan verlo mis familiares, mis amigos y todos aquellos que me rodean, Señor, para gloria de tu nombre. En Cristo Jesús te lo ruego y te doy gracias, Señor.

0: Padre, en tus manos encomiendo mi espíritu.
1: Realmente fue impresionante oír sus últimas palabras en la cruz. Siempre que este hombre hablaba, sucedían cosas extrañas, pues yo vi mucha gente que fue sanada por él, aunque a nosotros los soldados romanos nos prohibían hablar de estas cosas. Yo estuve parado junto a esa cruz y la verdad no quería estar ahí, porque cuando volteaba para ver a Jesús, su mirada me hacía sentir y pensar que yo debería estar en su lugar. Él no me veía con odio, sino que, a pesar del gran sufrimiento que padecía y de su expresión de agonía, Él me miraba con amor. Y aún no alcanzo a entender por qué Él decía palabras como: Padre, perdónalos porque no saben lo que hacen. En mi interior yo le decía: vamos, si eres el Hijo de Dios, ¿por qué no bajas de esa cruz? Porque si dicen que no has conocido pecado, mueres por los pecadores y los presentas justos ante tu Padre, cuando creo que el único justo eres tú. De pronto me di cuenta que mi cuerpo comenzó a temblar, porque parecía que Él escuchaba mis pensamientos, y mientras por su cuerpo desfigurado corría la sangre, Él me decía con su mirada: si no bajo de esta cruz, es por amor.

0: yo no sabía qué hacer. Unos se burlaban de él, otros a lo lejos lloraban porque nunca lo volverían a ver. Aunque supuestamente él dijo que al tercer día iba a resucitar. Y bueno, por esa razón me ordenaron cuidar esta tumba. Sinceramente yo quisiera irme de este lugar. No sé por qué, pero me siento un poco temeroso. Además, yo no creo que este hombre salga de la tumba, y mucho menos creo que pueda mover esta piedra tan pesada. Claro que no. Esto no sucederá, pues le vimos morir. Es más, le enterramos la lanza en su costado y sus piernas ni quebrarlas fue necesario. Él estaba muerto. Ahora, que yo recuerde, todos los reyes, emperadores y profetas...
1: Jesús, hijo mío, por cuanto no te aferraste al ser igual a mí y renunciaste a todo lo que era tuyo, tomando forma de siervo y condición de hombre, haciéndote obediente hasta la muerte. Yo te levanto con el poder del Espíritu Santo, venciendo a la muerte, y te doy el más alto honor y el más excelente de todos los nombres, que es sobre todo nombre.
0: Bueno, pues, ya está amaneciendo, y como era de suponerse, aquí no sucedió nada. Sin duda que este hombre era un profeta más. Pero, ¿qué está pasando? No puede ser. La piedra se está moviendo. ¡Oh, no! ¡No lo puedo creer! ¡Jesús ha resucitado! ¡Él vive!
2: Yo soy la resurrección y la vida. El que cree en mí, aunque esté muerto,

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1: Libro de Proverbios, capítulo 3. Vamos a estar leyendo algunos versos de este precioso capítulo. Y aprovecho a saludar también a nuestro pastor Gustavo, que está aquí en medio de nosotros. Y nos sentimos contentos también de tenerle acá. Gloria al Señor. Proverbios, capítulo 3, verso 5.

y serán llenos tus graneros con abundancia y tus lagares rebosarán de mosto. No menosprecies, hijo mío, el castigo de Jehová, ni te fatigues de su corrección, porque Jehová al que ama castiga, como el Padre al Hijo a quien quiere. A su nombre, gloria. Bien, amados hermanos, quiero con la ayuda del Señor que podamos meditar en su palabra y que lo hagamos en esta noche bajo el tema Confía solamente en Jehová. Confía solamente en Jehová. Hemos leído estos versículos, o podríamos decir también estos proverbios, gloria al Señor. Y para eso quisiera definirle rápidamente, porque a veces se nos olvida lo que es un proverbio. El proverbio es definido como un refrán, expresión, dicho o sentencia de origen popular que tiene forma fija y en la cual se expresa un pensamiento con un contenido moral, con un consejo o con una enseñanza. Un proverbio contiene una enseñanza moral cuyo fin es poderlo transmitir. Los proverbios han sido considerados como una pieza fundamental en el proceso del aprendizaje, una pieza clave en la formación personal. Un pedagogo afirmó que para que un aprendizaje pueda ser efectivo, cambie una vida y contribuya en las demás personas, debe tocar la cabeza, es decir, el conocimiento, el corazón, es decir, el carácter o la motivación, y las manos, a lo que se refiere a la conducta. Y es curioso porque los proverbios cumplen esa función. Por otro lado, un teólogo afirma que en los proverbios se encapsulan las imborrables lecciones de la vida que se transmiten de generación a generación. Y en este caso, los proverbios bíblicos resaltan más que un refrán popular por ser importantes y vitales para la formación y la transformación del ser humano. Una transformación integral que no solamente estriba en la vida humana, material, física, sino que también en este caso llega a la vida espiritual. Gloria a Dios. Las características de comunicación rápida y fácil de recordar han hecho que los proverbios sean nuestros acompañantes fieles durante la vida. Incluso nos acompañan hasta al hablar con nosotros mismos. No sé si le ha pasado, pero muchas veces uno aprende las lecciones de la vida, no porque otro se las haya enseñado, sino por la experiencia propia, pero en muchos de los casos, por esos pequeños proverbios, algunas veces populares, que hemos oído y que se repiten de generación en generación y que nos van dejando, aunque usted y yo no lo veamos, de una forma directa como indirecta, un mensaje y sobre todo un aprendizaje. Una de las principales funciones de los proverbios es que la persona no olvide lo que enseñaron. Y en pocas palabras, se encierra una enseñanza inmensa y el propósito es que no lo olvidemos, gloria a Dios. Por eso el libro de Proverbios en las Sagradas Escrituras es rico, es importante, gloria a Dios. Y el Señor en su grandeza y sabiduría, dentro de la revelación que Él hace para el hombre a través de las Sagradas Escrituras, nos deja un libro completamente lleno de esas grandes enseñanzas para la vida en pequeñas líneas para que no las olvidemos y para que nos acompañen hasta el último día de nuestra vida. Alabado sea el nombre del Señor. A su nombre sea la gloria. Otra parte que hace al proverbio algo significativo en la vida humana es el ejercicio de la frecuente repetición.

Esto es una ayuda profunda para nuestro cerebro, porque una gran enseñanza se aprende a través de pequeñas frases que se repiten una y otra vez y que nos van dejando esa enseñanza grabada en la mente como también en el corazón. Como le digo, Dios nos ha dado un libro rico en enseñanzas en este estilo precioso, literario, y que son todos, no hay ni tan solo uno que debamos desechar. Todos son valiosos, son profundos y contienen verdades trascendentales que nos pueden ayudar a tener una vida mejor. Entendiendo esto, quiero que veamos estos versos que hemos leído del capítulo 3 y que nos demos cuenta que en estos versos el escritor es inspirado, en este caso Salomón, por el Espíritu de Dios, para a través de estos versos, del verso 5 al verso 12, invitarnos de alguna manera, utilizando diferentes caminos, para que aprendamos a confiar en Dios, a que nos demos cuenta y que podamos ver que confiar en Dios no solamente estriba en fe, en creer, sino que hay muchas cosas más que de alguna manera demuestran que hemos entendido qué es confiar en Dios. Gloria al Señor. Por ejemplo, usted puede darse cuenta que en el verso 5 él dice: fíate de Jehová de todo tu corazón y no te apoyes en tu propia prudencia. Con este verso él inicia, y esta expresión se refiere a que el hombre pueda aprender a confiar en Dios. Esto significa que la fe debe estar puesta entera, exclusiva y extensivamente en el Señor, el cual reveló esta enseñanza. Y esta fe verdadera se muestra cuando no solamente creemos, sino también obedecemos y seguimos sus mandatos, sus enseñanzas. La confianza inicia cuando descansamos o esperamos en la veracidad e integridad de cada palabra que Dios ha dicho a través de las Sagradas Escrituras. Cuando estamos seguros que lo que Dios ha dicho es verdad, que aunque pasen otras cosas, lo que Él dijo es verdad, entonces es cuando estamos, podemos decir, confiando en que Dios es verdadero. Gloria a Dios. Cuando nos apartamos del pecado, porque sabemos que a Él no le agrada, aunque otros no lo entiendan, aunque otros no lo hagan, aunque otros lo practiquen, nosotros lo abandonamos porque entendemos que a Dios no le agrada. ¿Cuál es la razón principal? Porque su palabra lo dice así. Y es bueno rescatar que no todo estriba en la fe, como le he dicho, sino que también en vivir como Dios quiere. Podemos proclamar fe en Dios, fe en su palabra, pero si no vivimos o actuamos como Él quiere, vana es nuestra fe. El apóstol habló sobre la necesidad de tener fe, pero también habló de la consecuencia de esa fe, que se manifiesta en frutos que las personas realizan a causa de esa fe en Dios. De manera, hermanos, que confiar en Dios es el mandato que el proverbista nos está dando. Para algunos, este versículo, gloria al Señor, un escritor bíblico lo denomina como la doctrina capital en el ministerio de los profetas. Esto que dice el verso 5 es una de las bases de la enseñanza bíblica: aprender a confiar en Dios. Es ilógico para nosotros estar en el Evangelio y no creer en el Dios de ese Evangelio. Gloria a Dios. Amén. Si hemos aceptado a Dios como nuestro Salvador, como el dueño de todo, y vivimos de la manera que Él lo estipula en su palabra, pues entonces de alguna forma estamos demostrando que creemos en Dios, pero que poco a poco hemos ido aprendiendo a confiar
en Él. Gloria a Dios. Me llamaba la atención porque usted puede ver a través de estos versos cómo el Señor va dirigiendo al salmista, y traté lo más que pude de leerlo de manera que usted pudiera ver como ese estribillo o como esa melodía en cada uno de estos proverbios, en donde de alguna forma nos muestra qué es confiar en Dios. Él dice en el verso 5: fíate de Jehová de todo tu corazón. Ese fíate está hablando de confía en Jehová de todo tu corazón, y no te apoyes en tu propia prudencia. Ahora dice, reconócelo en el verso 6, en todos sus caminos, en todos tus caminos, y como consecuencia, Él enderezará tus veredas. Observe que está haciendo una invitación a que se le reconozca, a que Él sea parte de nuestros caminos, de nuestras decisiones, a que podamos confiar en que con Él vamos a ir por camino seguro, y Él dice, Él enderezará tus veredas. Verso 7: no seas sabio en tu propia opinión, teme a Jehová y apártate del mal. ¿Por qué? Porque será medicina a tu cuerpo y refrigerio para tus huesos. Está diciendo ahora en este verso 7: no confíes en ti mismo, no confíes en tu sabiduría, no confíes en tus conocimientos, no confíes en tu fuerza, no confíes en el poder que puedas tener, en la reputación que puedas tener, en la influencia que puedas ejercer en los demás. No seas sabio en tu propia opinión, sino más bien teme a Jehová y apártate del mal. Quiero que observe esas acciones. No solo es fe, sino también hay que actuar. Y le dice, apártate del mal, teme a Jehová, no seas sabio en tu propia opinión, y entonces la consecuencia será que el Señor se convertirá en medicina para tu cuerpo y en refrigerio para tus huesos. En otras palabras, vale la pena que confíes en Dios, porque Él será tu medicina y tu refrigerio en los momentos difíciles. Verso 9: honra a Jehová con tus bienes y con las primicias de todos tus frutos. ¿Cuál es la consecuencia de esto? Y serán llenos tus graneros con abundancia y tus lagares rebosarán de mosto. Ahora invita, y de alguna manera el proverbista amplía este sentido de la confianza, y dice, no importa en el tema de los bienes, pues también honra a Dios. Y pareciera invitar y decirle, antes que cualquier otra cosa, primero dale a Dios, hónralo con tus primicias. Es decir, no desconfíes, no dudes de que se te va a descuadrar el mes, o que se te va a descuadrar la economía de ese mes, sino más bien confía en que Dios no te va a dejar, Él te va a bendecir, pero confía rindiéndole a Dios primero. Gloria a Dios. Así que puede darse cuenta que aún en el dar manifestamos que tanto en verdad confiamos en el Señor. Muchas veces nos abstenemos de dar porque creemos que no nos va a alcanzar, que no va a haber suficiente provisión. Pero aquí el salmista está diciendo, confía, confía en Él y hónralo, hónralo con tus bienes, hónralo con las primicias de todos tus frutos, y Dios se va a encargar de llenar tus graneros, y no solo los va a llenar, sino los va a llenar con abundancia. O sea, hay como una redundancia, lleno pero abundantemente, gloria a Dios. Y luego dice, y tus lagares no solo serán llenos, sino rebosarán de mosto, gloria a Dios. Verso número 11: no menosprecies, hijo mío, el castigo de Jehová, ni te fatigues de su corrección, porque Jehová al que ama castiga,
como el Padre al Hijo a quien quiere. Observe que ahora el aspecto de confianza se extiende aún en la corrección. Gloria a Dios. Cuando nosotros no menospreciamos el castigo de Jehová, ni tampoco nos molestamos por su corrección, estamos demostrando confianza en Él. Estamos demostrando que aún en la corrección confiamos que aunque nos está corrigiendo, lo está haciendo porque nos ama. Y aquí el proverbista afirma que en vez de menospreciar el castigo o de fastidiarse por la corrección, que se sienta contento porque Dios al que ama castiga como el padre al hijo a quien quiere. En otras palabras, el proverbista está diciendo: si el Señor te corrige, no te molestes, sino más bien alégrate, porque eso significa que Él te tiene como su hijo. Gloria a Dios. Pero aún en la corrección se puede manifestar la confianza que hemos aprendido a tener en Dios. ¿Qué tanto confiamos en Dios? ¿Qué tanto confiamos en Dios? ¿Qué tanto verdaderamente hemos aprendido a fiarnos en Dios? Porque a veces decimos: sí, yo confío en el Señor, pero nuestras acciones dejan ver lo contrario. Muchas veces decimos confiar en Dios, pero cuando somos corregidos por Él, despreciamos el consejo. Nos fatigamos por la corrección, o en el caso peor, menospreciamos su castigo. Entonces, ¿estamos o no estamos confiando en Dios? ¿Sabe algo? Vale la pena confiar en Dios. El capítulo 28 de Proverbios, verso número 1, el proverbista escribe, y mire cómo hace esta ilustración en cuanto al impío y el justo. Y dice: huye el justo sin que nadie lo persiga. Perdón, huye el impío sin que nadie lo persiga. Mas el justo está confiado como un león. ¿Puede ver la comparación y la ilustración? El impío huye. Y lo peor es que huye sin razón, porque aunque nadie lo persiga, él va huyendo. ¿De quién? De nadie, pero huye. Sin embargo, el justo, usted se da cuenta que está confiado. Significa que no importa si lo persiguen o no, él está confiado como un león. Y cuando está hablando del justo, se está refiriendo a todos los que confían en que Jehová es su fortaleza. Alabado sea el nombre del Señor. A su nombre sea la gloria. ¿Cómo es nuestro comportamiento entonces? ¿Cómo es que estamos actuando ante las adversidades de la vida? ¿Cuál es nuestra reacción ante las situaciones que en la vida se nos presentan? ¿Huimos despavoradamente o nos sentimos confiados de que Dios está con nosotros, de que Dios no nos va a dejar, de que Dios no nos va a abandonar? Alabado sea el nombre del Señor. Eso es bueno tenerlo claro. ¿Y sabe por qué se da esto? Porque el hombre en su historia siempre ha buscado para su existencia un punto de apoyo, sea dentro o fuera de sí. El peso del hombre le lleva a buscar un centro, un punto en el cual pueda centrarse. Y por eso es que usted ve que por lo general las personas que no tienen a Cristo, pues viven de todo, prueban todo y andan de un lado al otro tratando de encontrar ese punto que les brinde estabilidad. ¿Por qué? Porque no hay nada que se los pueda brindar. Y cuando encuentran algo que les proporciona cierta estabilidad, lo peor que puede pasarles es que cuando ya se están como estabilizando, ese punto se quiebra, se rompe y se van al piso. Y es cuando viene la confusión.
y es cuando no saben a dónde ir ni qué hacer. Pero el justo, el cristiano, el que tiene a Cristo en su corazón, como lo presenta la misma Biblia, ha encontrado el mejor punto de apoyo para su vida. Alabado sea el nombre del Señor. Esa piedra que vino a ser el centro de todo, el fundamento, es lo que el cristiano encuentra cuando le abre la puerta de su corazón a Jesucristo. Y por eso es que el cristiano verdadero, aunque tiene momentos difíciles y aunque va en un proceso de transformación y de santificación constante, desde que Cristo llega a su vida, comienza a sentir estabilidad verdadera. Comienza como a poner los pies sobre roca firme y comienza a entender y a experimentar que el único que puede brindarle seguridad verdadera es Dios, y que fuera de Él nada más podrá brindarle esa seguridad. A su nombre, gloria. ¿Qué es confiar en Dios? Confiar en Dios es apoyarnos en Él por encima de toda circunstancia que pueda venir en nuestra vida, aún por encima de la misma muerte. Y esto es precioso porque, por ejemplo, la Biblia dice que el Señor nos guiará aún después de la muerte. ¿Qué significa? Que si usted y yo estamos confiando en lo que Dios ha dicho, ni la muerte nos debe de hacer temblar, porque sabemos que después de ella el Señor ha dicho: yo estaré ahí para guiarte en ese camino. Gloria a Dios. Confiar en Dios es dejar de confiar en lo pasajero de la vida. Es dejar de esperar de cualquier cosa, sea material o humana. Confiar en Dios es obedecer su palabra. Confiar en Dios es dejar de confiar en sí mismo. Confiar en Dios de todo corazón es buscar en la Biblia la sabiduría para poder vivir como Él quiere que vivamos. Cuando no confiamos en Dios de esta manera, nuestros actos reflejan lo poco confiable que es Dios para cada uno de nosotros. Y lo querramos o no, ese es el mensaje que le transmitimos a las demás personas. ¿Por qué la gente, en la mayoría de los casos, sabe que una persona es verdadero cristiano o no? ¿Ha tenido usted la oportunidad de que llegue a un lugar donde nadie lo conoce y alguien se le acerque y le diga: ¿cierto que usted es evangélico? Gloria a Dios. O en su trabajo, sin tal vez nadie conocerlo, tal vez es nuevo, está empezando, y algunos se le van acercando y de una vez le dicen: me parece que usted es evangélico. ¿Por qué? Por el testimonio, claro, por el testimonio. Pero dentro de todo eso hay una cosa, y es la confianza en Dios. Cuando nosotros no hemos aprendido ni hemos logrado confiar en Dios como Él quiere, el mensaje que transmitimos es ese: desconfianza. Entonces, somos cristianos, tenemos Biblia, pero todavía tenemos nuestras dudas de que Dios pueda ayudarnos en algunas situaciones. Todavía desconfiamos en que Dios pueda guardarnos del malvado, del maligno. Todavía tenemos la desconfianza de que Dios verdaderamente pueda ayudarnos cada día. ¿Y cómo se manifiesta? Porque tal vez todavía vamos al horóscopo, porque tal vez todavía usamos los talismanes que usábamos antes, porque tal vez todavía estamos ahí precavidos de que ay, hay una escalera, yo no voy a pasar debajo porque pues yo ya soy cristiano, pero uno nunca sabe, entonces mejor me hago por este lado. Gloria a Dios. Como escuché a alguien que lamentablemente se apartó del camino del Señor, cargaba un arma en el vehículo, cortopunzante, bien afilada, y cuando uno le preguntaba: ¿y eso para qué? Si usted ya es cristiano, eso es por si me faltara la fe. Y un día le faltó la fe. Cuando nosotros hemos aprendido a confiar en Dios, nuestra fe y nuestra confianza está solo en Él. Está solo en Él. Y no está ese excesivo y compulsivo deseo de estar viendo cómo ganar más, cómo obtener más, cómo apretar, cómo atesorar y esconder.
Uno sabe que está en las manos de Dios y Dios se encargará de uno como Él quiera hacerlo. Gloria al Señor. No estoy diciendo que uno debe ser descuidado y que debe de vivir la vida de una forma desordenada. No, pero tampoco debe de estar afligido y debe de descontrolar su vida espiritual a causa de los bienes materiales que va a obtener, sino que tiene una estabilidad. Ha logrado una estabilidad en su vida, que lo material es bueno, es necesario, pero por encima está el Señor. Y esto, nada de esto me puede a mí privar de que esto esté más alto en mí. Es decir, yo no puedo permitir que ninguna cosa humana, material o física pueda estar por encima de Dios en mi corazón. Si yo he aprendido a confiar en Dios, el primer lugar en mi corazón lo debe de tener Dios. No lo puede tener mi cónyuge, no lo pueden tener mis hijos, no lo puede tener mi negocio, no lo puede tener el dinero, no lo puede tener mis padres, no lo pueden tener mis primos, no lo puede tener nadie. El único que debe de tener el primer lugar en nuestro corazón se llama Jehová de los ejércitos. Apoyar la existencia en algo que no sea Dios es la plataforma que nos conducirá directamente a la derrota y, por ende, a la muerte. Vea que el Señor afirma, para darle solo unos versos, en Jeremías 17, por ejemplo, dice: maldito el varón que confía en el hombre y pone carne por su brazo y su corazón se aparta de Jehová. Proverbios capítulo 11, verso 28: el que confía en sus riquezas caerá. Proverbios capítulo 14, verso 16: el insensato se muestra insolente y confiado. ¿En qué? ¿O en qué? En sí mismo. Así es el insensato. Pero también la Biblia nos muestra, por ejemplo, en Proverbios capítulo 16 y verso 20, que el que confía en Jehová es bienaventurado. El que confía en Jehová es dichoso. Proverbios 28, 25 dice: el que confía en Jehová prosperará. Y también el salmista afirma que el que confía en Jehová es como el monte de Sión, que no se mueve, sino que permanece para siempre. Alabado sea el nombre del Señor. Y hay muchos versos más que nos hablan de los que aprenden a confiar en Jehová. A su nombre gloria. A su nombre gloria. El peligro de no tener a Dios como la base o punto de apoyo de nuestra vida es que buscaremos otro punto que a la larga no va a resistir y nos hará caer. Por ejemplo, en el libro del profeta Isaías, en el capítulo 30, en el verso 8, gloria a Dios, quiero que observe del verso 8 al verso 14, usted puede encontrar un ejemplo claro del pueblo que prefirió otras cosas y no la palabra de Dios. El Señor, el reclamo que les hace es: no quisieron oír la ley de Jehová, que les decían a los videntes que no vieran visión, a los profetas que no les profetizaran lo recto, sino más bien les pedían a los profetas que le dijeran cosas halagüeñas, es decir, que los adularan, que lo que les dijeran fueran lisonjas. Incluso un pedido directo a que les profeticen mentiras. Y me llama mucho la atención porque también les piden que dejen el camino. ¿Cuál camino? El camino recto, el camino de Dios, el camino verdadero. Y le pide que se aparten de la senda, que quiten de delante de ellos al Santo de Israel. Y esto es un ejemplo claro de cómo un pueblo desprecia a Dios y su palabra, de cómo un pueblo quita a Dios como su punto de apoyo. Y eso es lo que Dios les dice a partir del verso 12, cuando les habla de la caída súbita que van a tener. Y les dice: por tanto el Santo de Israel dice así, Isaías 30:12: porque desechasteis esta palabra y confiasteis, pusieron su confianza en violencia y en iniquidad,
y en ellos habéis apoyado. Por tanto, os será este pecado como grieta que amenaza ruina, extendiéndose en una pared elevada, cuya caída viene súbita y repentinamente, y se quebrará como se quiebra un vaso de alfarero, que sin misericordia lo hacen pedazos, tanto que entre los pedazos no se halla tiesto para traer fuego del hogar o para sacar agua del pozo. Es decir, van a quedar totalmente aniquilados. No quedará ni siquiera un pedazo que sirva para traer fuego o agua. Gloria a Dios. Ahora, todo esto se da, ¿por qué? ¿A consecuencia de qué? Que se apoyaron en otra cosa y no en Dios. Que confiaron en otra cosa y no en Dios. Alabado el nombre del Señor. En este caso, en Egipto. En vez de haber confiado en Jehová de los ejércitos, a su nombre sea la gloria. Y aquí hay algo interesante, porque estamos hablando del pueblo de Dios. No estamos hablando de filisteos, no estamos hablando de cualquier tipo de estas naciones fuera de Israel. Estamos hablando de Israel, el pueblo de Dios, el pueblo que el Señor formó, el pueblo que no era nada y que Dios lo formó, que lo libertó de la esclavitud en Egipto y que lo trajo a una tierra que fluye leche y miel. Pero después, con el paso de las décadas y algunos siglos, ellos se olvidan del que los ha libertado y van y ponen su confianza en los que fueron sus martirizadores en algún momento. ¿Se da cuenta de eso? Gloria a Dios. Ahora, otro dato que quiero dejarle en su corazón es que usted se da cuenta que este pecado, el Señor a través del profeta lo ilustra como grieta que amenaza ruina y que se va extendiendo en una pared elevada cuya caída viene súbita y repentinamente. Observe que no es algo que sucede de hoy para mañana, sino que ese alejarse de Dios, ese desprecio a Dios, a su palabra, a sus mandatos, a sus dichos, a su deseo, a su voluntad, se convierte en una grieta. En una grieta que comienza a poco extenderse en una pared. Es una grieta que aparece, pero que si no se le presta atención, comienza a extenderse y a extenderse y a extenderse y a extenderse. Que si uno no le pone cuidado y freno, pues entonces pasa lo que dice aquí: termina la pared derrumbándose. Gloria a Dios. ¿Qué quiero decirle con esto y dejar con esto en su corazón? Que muchas veces, posiblemente tengamos la idea de que aún seguimos confiando en Dios, pero puede ser que no sea así. Puede ser que ya la grieta haya aparecido y puede ser que la grieta ya se esté extendiendo y quizá muchos no la han visto. Otros tal vez ya la vieron, pero no le prestan atención y están ahí confiados y duermen tranquilos porque tal vez piensen: ¿qué podrá ser esa grieta? ¿Qué podrá ser esa grieta tan pequeña? Pues ahí, durmiendo confiados, puede ser que termine el resto de su vida, porque el día que esa pared se desplome, caerá sobre usted y posiblemente le privará de la vida. Gloria a Dios. Y no hablo solamente de una forma literal, sino hablo de una forma espiritual. Gloria al nombre del Señor. A su nombre sea la gloria. Amados hermanos, nosotros debemos de tener cuidado y nosotros debemos de tener nuestros ojos bien abiertos y no podemos permitir que esas grietas aparezcan en las paredes de nuestro corazón, que esas grietas aparezcan en las paredes de la iglesia del Señor.
¿cómo van a aparecer? El día que comencemos a confiar en otras cosas y no en Dios. El día que comencemos a confiar en la plata, en el poder, en el renombre, en la cantidad, ese día y no en Dios, ese día comienza la grieta. Gloria al Señor. Ese día comienza la grieta y podemos seguir predicando y podemos seguir enseñando la palabra y podemos seguir reuniéndonos en nuestros cultos y aparentemente todo sigue normal, pero no es así. Ya hay una grieta que se va a ir extendiendo y con el paso del tiempo va a comer y va a comer y va a comer hasta que en algún momento la pared se desplome y lo que venga sea ruina. Gloria al nombre del Señor. Y si tú te has dado cuenta que ya hay grietas, pues es mejor huir y escapar por la vida que morir ahí. Gloria al nombre del Señor. Una grieta que amenaza ruina. Oh, gloria a Dios. Y en su caída dice que sería quebrada de tal manera que no quedaría un solo pedazo útil, así fuera para recoger agua o para llevar un pedazo de carbón encendido de un lugar a otro. Cuando se pone la confianza en algo fuera de Dios, el hombre jamás tendrá estabilidad. La iglesia jamás tendrá estabilidad. La denominación jamás tendrá estabilidad. Podremos proclamar una estabilidad, pero si nuestra confianza no está en Dios, no hay tal seguridad en nuestra vida. Esa es la verdad. ¿Y cómo sé yo que verdaderamente estoy confiado en Dios? Como se lo dije al principio, porque obedezco su palabra, porque hago lo que Él pide en su palabra, porque me guardo del pecado, me guardo de las cosas vanas del mundo, me guardo de la carnalidad, me guardo de las tradiciones, me guardo de todas esas cosas que a Dios no le agradan. Pero si yo no lo hago, ya hay una grieta que posiblemente está caminando y no se ha dado cuenta. En el Salmo 62, y lo invito para que lo lea en su casa, el salmista entona este canto de confianza en Dios como una advertencia a sus enemigos, pero también la entona como aliento para sí mismo, para su vida y para la vida de su pueblo. Y en este salmo el salmista lo que hace es poner la crisis sobre la tierra en perspectiva correcta a la del cielo. El salmista multiplica los términos descriptivos de Dios y de su poder. Y quiero que usted lo vea. Deje ese salmo para leerlo esta noche antes de dormir. Pero observe cómo el salmista, inspirado por el Señor, ilustra y describe a Dios y su poder. Y mire las figuras que utiliza para hacerlo. En dos ocasiones presenta a Dios como una roca. En otras dos ocasiones lo presenta como la salvación. En otras dos veces lo presenta como baluarte, es decir, como una construcción fortificada para resistir ataques. También lo presenta como roca de fortaleza, lo presenta como refugio y también lo presenta como el Señor. David, con esto, lo que trata de demostrarle no solo a sus enemigos, sino de demostrarse a sí mismo y a su pueblo, gloria al nombre del Señor, es que él, en el único en el que espera y confía, es en el Dios de su salvación. Con esto él declara que depende única y exclusivamente de Dios, y agrega que la posición y el poder humano son transitorios, son engañadores, son vanos. Alabado sea el nombre de Jesucristo. Y en todo el salmo usted encuentra el llamado al pueblo a que confíen en Jehová. Confíen en Dios, confíen en el Señor, confíen en esa roca, confíen en ese baluarte, confíen en esa roca de salvación y en esa roca de fortaleza. Aleluya.
Amados hermanos, nosotros no tenemos un Dios místico, ni de papel, y mucho menos de yeso. Nosotros no tenemos un Dios que es producto de la ilusión o de la imaginación de cualquier ser humano. No, nuestro Dios no es eso. El Dios de otros tal vez lo sea, pero nuestro Dios no es eso. Su Dios no es un Dios que lleva colgado en una cadena en su cuello. Su Dios no es una estampita que tiene guardada en la billetera atrás. Su Dios tampoco es una figura que está estampada en cualquier lugar. Su Dios, el Dios en el que usted ha creído, al Dios al que ha venido a adorar, al Dios al que ha venido a adorar, a exaltar, al Dios al que ha venido a rendirle culto. Él no es un Dios de papel, ni de madera, ni de yeso. Tampoco hay que llevarlo de un lado a otro. Ese Dios que hemos venido a adorar es un Dios que es real, que es grande, que está sentado en su trono, que tiene el poder, el dominio, la autoridad de todas las cosas. A su nombre, gloria. A su nombre, gloria. Sí, amados hermanos, usted puede darse cuenta que podríamos pasar mucho tiempo acá hablando de todos los hombres y mujeres que en la Biblia nos invitan y nos dejan enseñanza de que confiar en Dios vale la pena. Confiar en Dios vale la pena. Amén, amados hermanos, gloria al Señor. Hablábamos el domingo de que aunque seamos perseguidos, no estamos desamparados. Eso es confiar en Dios. Aunque se oiga la caballería y aunque se mire el polvorín que se levanta a causa del ejército numeroso que viene cabalgando a lo lejos para aniquilarnos, confiar en Dios es saber que aunque allá venga un ejército innumerable, conmigo está, aquí con nosotros está el grande, el poderoso, el que no ha perdido una batalla. Que aunque todas las circunstancias te ataquen, aquí está el que es capaz de levantar una bandera. Y el enemigo, por mucho que ruja, tiene que frenar y tiene que esperar, porque la bandera está anunciando que el que está con nosotros es mayor que el que viene con ellos. Pero debemos ser cuidadosos. Porque dentro de toda esa invitación hay un factor por el cual usted y yo corremos riesgo. Y es que por naturaleza somos seres emocionales. No lo podemos evitar, hermano. Somos emocionales. Las emociones están a flor de piel en nosotros. Y ese es uno de los cuidados que debemos de tener. ¿Por qué? Porque en la euforia, en la alegría, en todo lo que puede despertarse en uno a causa de la intervención de Dios sublime y en el otorgamiento de una gran victoria para nosotros, esa emoción nos puede conducir a un error garrafal. Por ejemplo, si vamos a Josué, y tal vez usted ha leído esta historia muchas veces, pero en Josué capítulo 6 usted encuentra la narración de lo que fue la destrucción de una ciudad llamada Jericó. Le hago un resumen rápido. Jericó era una ciudad que después de pasar el Jordán estaba en un lugar estratégico y que era necesario que para que el pueblo de Israel llegara a la tierra prometida, tuviera que conquistar esa ciudad, que de hecho ya estaba pisando territorio de esa tierra que Dios les había prometido. Pero debían de conquistarla. Resulta que Jericó era una ciudad muy famosa porque tenía unas tremendas murallas que eran indestructibles y también impenetrables. Ese era el orgullo de Jericó. Esa era la confianza de Jericó. Y los enemigos podían llegar, pero al llegar a sus murallas, hasta ahí topaban.
porque era la fortaleza más fuerte y bien edificada, lo que hacía que esta ciudad fuera impenetrable. Josué se topó con esa ciudad, el pueblo también, y como era de esperarse, Josué pide a Dios y le dice: Señor, ¿qué vamos a hacer con esta ciudad? Ya he mandado a algunos espías y dicen que está bien cerrada. Sin embargo, en la historia se narra que una mujer que los escondió, que por cierto de espías no tenían nada, porque media vez entraron, todo el mundo supo dónde estaba, hasta el rey mandó hasta un grupo de soldados para irlos a prender, y la dueña de la casa fue la que los escondió. Y si no, los cogen. Pero esa mujer les dijo: el corazón de todos nosotros ya está, mejor dicho, perdido, porque sabemos que con ustedes viene un Dios que venció a Faraón y venció a Egipto. Y si vencieron a ese Faraón, nosotros seguramente también nos van a vencer. Así que cuando Dios te dé esa victoria, acuérdate de mí. Dile a tu jefe que se acuerden de mí, porque yo los ayudé. Y después los descolgó por una ventana y ellos regresaron y le dijeron a Josué lo que dijo esta señora. Dios le habla y Dios le dice: Josué, tranquilo, yo sé quién es Jericó, yo sé cómo está construida Jericó, yo sé cuál es la parte fuerte de Jericó, pero también sé cuál es la parte débil. Y eso es lo maravilloso de aprender a confiar en Dios, porque Él sabe todo, Él conoce todo. Tal vez usted mira una situación tan difícil de arreglar, pero Dios sabe dónde tocar para que se arregle. Usted y yo no lo podemos ver, pero Dios sí lo ve. Y por eso, con extender su mano y simplemente hacer así, las cosas cambian, porque Él sabe pegar en el punto que debe de pegar. Y Dios le dice: bueno, Josué, le da toda la estrategia, vas a hacer esto, esto, esto, vas a darle una vuelta cada día durante 6 días, y el séptimo día vas a dar 7 vueltas, vas a poner en a todos a caminar bajo un orden, gloria al nombre del Señor, los vas a ordenar, el arca, los cantores, los de los instrumentos, etcétera. Y cuando termine la séptima vuelta, el séptimo día, pues entonces van alabar a Dios, van a dar un grito cuando suenen las trompetas. Y así sucedió. Y resulta que lo que era indestructible, que lo que era incapaz de poder derribar, cuando ellos alzaron su voz juntamente con los instrumentos en alabanza a Dios, la Biblia dice que los muros se comenzaron a derribar. Oh, gloria a Dios. Y no pudieron caer hacia afuera porque hubieran aplastado a los israelitas, mucho menos hacia adentro porque desbaratan la ciudad. Significa que pareciera que Dios abrió esa tierra para que los muros se vinieran al piso. Gloria al nombre del Señor. A su nombre sea la gloria. Y seguramente si usted y yo hubiéramos estado ahí, hubiéramos gritado más duro de lo que tal vez gritaron ellos al ver tremendo milagro. Si muchas veces cuando Dios hace cosas a favor de nosotros que no son de ese calibre, no paramos de darle gloria a Dios. Amén. ¿Cuántas veces le hemos dicho: ay, Señor, tengo un dolor de cabeza muy fuerte, ayúdame? Y Dios pone su mano y ¡buh!, se fue el dolor. Y usted: gloria a Dios, el Señor me sanó. Ahora mire, cayendo unos muros altísimos e impenetrables delante de sus ojos, desbaratándose así, haciéndose polvo. Gloria al nombre del Señor. Yo creo que uno grita entre la alegría y el susto de ver que lo que era imposible está siendo posible, porque la mano de Dios lo está permitiendo. A su nombre sea la gloria. Pero aquí es lo que viene, aquí viene lo que le estaba diciendo ahora. Ahí es el momento de tener cuidado, porque esa emoción del momento nos puede jugar en contra. ¿A qué me refiero? Mire el capítulo 7. Y dice:
Pero los hijos de Israel cometieron una prevaricación en cuanto al anatema, porque Dios les había dicho: yo voy a destruir la ciudad, ustedes la van a coger, pero no van a tomar nada de la ciudad porque está bajo maldición. Y hubo uno que desobedeció y vio unas cosas bonitas que le echó mano y las guardó sin decir nada. Y eso trajo consecuencias. Y entonces dice el verso 1 del capítulo 7: porque Acán, hijo de Carmi, hijo de Zabdi, hijo de Sera, de la tribu de Judá, tomó del anatema. Y la ira de Jehová se encendió contra los hijos de Israel. Y es tan impresionante ver cómo la ira de Dios está hace unos versículos atrás a favor de Israel, y ahora en el capítulo 7 está en contra de Israel por no obedecer, por uno que tomó de lo que no tenía que tomar. Sigamos leyendo. Entonces dice el verso 2: después Josué, no sabiendo nada de esto, porque Josué no lo sabía, Josué envió hombres desde Jericó a Ai, que estaba en Bedabén, es otra ciudad, hacia el oriente de Betel, y les habló y les dijo a los que mandó: subid y reconoced la tierra. Y ellos subieron y reconocieron a Ai. Y volviendo a Josué, le dijeron: Josué, no suba todo el pueblo, sino suban como 2,000 o 3,000 hombres y tomarán a Ai. No fatigues a todo el pueblo yendo allí, porque son pocos. Quiero mostrarle algunas cosas, gloria a Dios. En primer lugar, cuando Josué envió a estos hombres, todavía se encontraban en Jericó. Así que todavía estaba ese sabor de victoria, y de victoria sublime, porque había vencido una tremenda ciudad. Así que toma unos hombres y los envía para que vayan a ver. Gloria a Dios. A su nombre sea la gloria. Con esto quiero decirle, en primer lugar, hay que ser cuidadosos con las victorias que Dios nos da. Hay que ser cuidadosos con las victorias que Dios nos da. Ahora vas a ver por qué. Porque si no somos cuidadosos, nuestro ego, que es tan sensible, tiende a crecerse, y de una forma o de otra termina haciendo que la persona quede capturada bajo esos efectos, como una especie de droga, que comienza a pensar que él es el que hizo posible lo que pasara. O en otros casos dicen: sí, Dios nos dio la victoria, pero en ellos su ego crece. Y ahí está el problema. Número 2, observe el reporte que los hombres trajeron cuando regresaron, o que llevaron cuando regresaron. Me parece que es un reporte que ya viene un poco viciado de ese ego que le estoy hablando. Pareciera que ya estaban mareados por la victoria que habían tenido, porque cuando ellos regresan le dicen, gloria al nombre del Señor, que es un pueblo pequeño y que no necesita mandar a todo el pueblo a pelear, sino con 2,000 o 3,000 es suficiente. Me parece que ellos ya se sienten fuertes. Incluso usted puede ver que ya son hombres que se atreven a hacer sus propios cálculos. Pero cuando iban contra Jericó, no hicieron cálculos. Confiaron en Dios. Pero ahora regresan estos hombres y le dicen: no, no, ya fuimos, hicimos inteligencia, y es una ciudad ahí pequeñita. Con 2,000 o 3,000 tenemos. No agotes a todo el pueblo. Ya, si pudimos contra Jericó, no vamos a poder contra ahí. Gloria al nombre del Señor.
Ese es el peligro. Que después de una victoria que Dios nos pueda dar grande, nuestro ego se crezca. Perdamos los estribos. Nuestra mente se maree. Y pensemos que tenemos atributos o cosas que son las que permiten que las victorias lleguen cuando no es así. Si nosotros logramos una victoria en la vida, es por Dios. Nunca olvidemos eso. Es por Dios. Si usted logra cualquier victoria que sea considerada para usted una victoria, siempre recuerde que no es por usted, es por Dios. Si consiguió un título universitario, es por la misericordia de Dios. Si logró establecer un buen negocio, es por la misericordia de Dios. Si pudo prosperar en la vida, es por la misericordia de Dios. Si pudo vencer a sus enemigos, es por la misericordia de Dios. Si nadie le pudo hacer daño, es porque Dios fue el que puso vallado alrededor de usted. Alabado el nombre del Señor. No es nuestra fuerza, no es nuestra astucia, no es nuestra inteligencia, no es porque tengamos la cara bonita, es porque Dios tiene misericordia de sus hijos. Subestimaron al enemigo. Lo peor que puede hacer una persona en medio de un combate, cuando una persona, por ejemplo, se sube a un ring para poder presentar una pelea de boxeo, lo peor que puede hacer es pensar, es menospreciar o subestimar a su enemigo. No sé si a usted le pasó, pero yo recuerdo en el colegio, cuando habían esas peleas entre los compañeros de colegio, que habían unos muy grandotes y musculosos, y que por eso se creían que eran los mandamás. Y por lo general, esos grandotes menospreciaban a los pequeños. Y en muchos casos los tenían como: vaya y tráigame, vaya y haga, deme eso para acá, quítese, yo me siento ahí, etcétera, etcétera, etcétera. Pero yo recuerdo algunos casos de compañeros grandes que no eran sino fama lo que tenían, que un día se encontraron con un pequeñito que los puso a dormir, como lo hizo David con Goliat. Lo peor que podemos hacer es subestimar al enemigo. ¿Sabe algo? El diablo, que el Señor lo reprenda, tiene poder. Tiene poder. Tiene su astucia. Y es mayor que nosotros en muchas áreas. Lo que a nosotros nos da la autoridad y el poder de vencerlo es que con nosotros está el Señor Todopoderoso. Pero Él tiene poder. Y nunca se me olvida un consejo que nuestro pastor nos daba aquí en un mensaje, y decía que no veía tan prudente esa pretensión de muchos que al predicar, tal vez en su emoción, tientan al enemigo diciéndole: ya no pudo, ya tenemos estos años y no pudo, ya no puede, no podrá, aquí no se va a meter, etcétera, etcétera, etcétera. Pero la emoción nos traiciona, porque se nos olvida que no estamos frente a un enemigo común. Esto no es contra carne y sangre, sino que es contra huestes espirituales de maldad. Y el único que puede hacer que eso no suceda es la presencia de Dios en nuestra vida. Pero para lograrlo hay que estar humillados bajo su presencia. Es contar con su bondad, con su dirección, con su voluntad. Alabado el nombre del Señor. ¿Qué pasó? Se fueron los 3,000 a pelear, y resulta que los que no mataban ni una mosca le mataron 36, y a los demás los hicieron regresarse corriendo. Y cuando llegaron a Jericó, todos malheridos, golpeados y asustados, todo el pueblo se acobardó. Su corazón se volvió como agua, porque dijeron: ¿cómo es posible que pudimos contra esta ciudad que era una cosa terrible, y ahora estos pocos nos han hecho esta humillación y nos han matado guerreros,
Josué rompió sus vestidos, los ancianos con él pusieron ceniza sobre su cabeza y preguntaron: Señor, ¿qué ha pasado? Y Dios le dice: oye, Josué, deje de llorar. El pueblo

pelearon y derrotaron. ¡Ay! Alabado sea el nombre del Señor. ¿Qué le quiero dejar con esto en su corazón? Que nosotros no nos podemos confiar por las victorias que Dios nos dé. Aquí no podemos confiarnos de que simplemente por lo que somos o por lo que decimos ser o por lo que decimos hacer es que hemos logrado cosas grandes. No, todo lo que podamos lograr en medio de nosotros, hermano, así sea muy sencillo, siempre levantemos las manos y démosle la gloria al que merece la gloria. Por eso el escritor decía: no a nosotros, oh Jehová, no a nosotros, sino a tu nombre la gloria. Alabado sea el nombre del Señor. Y termino con el Salmo 118, verso 6 en adelante. Solo permítame leerle estos versos. Pero mire, salmista, en esa alabanza a Dios por su eterna misericordia, lo que dice a partir del verso 6: Jehová está conmigo, no temeré lo que me pueda hacer el hombre. Jehová está conmigo entre los que me ayudan, por tanto yo veré mi deseo en los que me aborrecen. Mejor es confiar en Jehová que confiar en el hombre. Mejor es confiar en Jehová que confiar en príncipes. Todas las naciones me rodearon, mas el nombre de Jehová, mas en el nombre de Jehová yo las destruiré. Me rodearon y me asediaron, mas en el nombre de Jehová yo las destruiré. Me rodearon como abejas, se enardecieron como fuego de espinos, mas en el nombre de Jehová yo las destruiré. Me empujaste con violencia para que cayese, pero me ayudó Jehová. Mi fortaleza y mi cántico es Jehová, y Él me ha sido por salvación. ¿Qué es lo que me gusta de estos versos de este salmo? Que en todo Él dice: fue Dios, fue Dios. Y en el nombre de Dios voy a pelear, y en el nombre de Dios los voy a vencer, y en el nombre de Dios voy a salir victorioso. Mejor es confiar en Jehová que confiar en los príncipes. Mejor es confiar en Jehová que confiar en el hombre. Amado hermano y hermana, desde hoy aprendamos a confiar en Dios. Así nos fallen todos, así nos abandonen, así hablen mal contra nosotros, así te señalen, así te censuren. Si tu confianza está en Dios, te podrá dejar padre, madre, hijos, abuelos, familia, líder, pastor, iglesia, denominación, que te deje el que quiera. Pero si tu confianza está en Dios, con todo Jehová me recogerá. Alabado sea su nombre en esta noche. Confiemos en Dios. Confiemos en Dios. Confiemos en Dios. Y las batallas que tengamos de aquí en adelante, que nuestro estandarte sea Jehová de los ejércitos. Y si hay que ir a pelear una batalla, en el nombre de Jehová pelearé esa batalla. Y si hay que ir en búsqueda de alguno que se llevaron preso, en el nombre de Jehová voy a ir a libertar al que se llevaron preso. Pero si Dios va con nosotros, estamos seguros. Estamos seguros, hermanos. Estamos seguros. Hagamos su voluntad, seamos obedientes, vivamos para Dios, cumplamos su palabra, y no se preocupe por el enjambre de abejas que se venga sobre usted. Si estamos en la voluntad de Dios y hemos hallado gracia delante de sus ojos, Él se encarga de ahuyentar hasta la última abeja africana que lo quiera picar. Y no habrá diablo, no habrá demonio, no habrá potestad, no habrá nada que le pueda hacer daño, porque el Señor está contigo, conmigo, con nosotros, como poderoso gigante. No temeré lo que me pueda hacer el hombre. Démosle gracias a Dios, póngase de pie. Señor, gracias por tu palabra en esta noche. Honramos tu nombre y te damos toda la gloria. Ayúdanos a aprender a confiar.

confiar en ti, Señor. Ayúdanos a aprender a confiar en ti. Danos dominio sobre nuestros sentimientos y emociones. Que no perdamos la cordura en medio de la algarabía y la emoción que producen las grandes victorias que tú nos das. Que nos mantengamos humillados. Que nos mantengamos, Señor, rendidos delante de ti. Que si algo bueno viniera a nuestra vida, te demos la gloria, pero continuemos con nuestra frente hacia abajo, reconociendo que solo tú eres el que merece la gloria por todas las cosas. Danos la fuerza, Señor. Danos la fuerza para poder soportar. Y enséñanos a confiar en ti en medio de las pruebas, en medio de la enfermedad, de la escasez, en medio de la persecución, en medio de la injuria, en medio de la calumnia, en medio, Señor, de todo lo que se levante. Ayúdanos a aprender la lección de confiar en ti, que tú eres el que tiene la última palabra, que nuestra vida está en tus manos, que nuestro nombre ha sido grabado en la palma de tu mano, Señor, que nos guardas y nos cuidas como a la niña de tus ojos. Padre, ayúdanos a poder tener siempre la humildad necesaria para reconocer que todo lo que somos o logremos es por ti y para ti es la gloria, Señor. Hoy nos ponemos en tus manos y te lo pedimos en el nombre de Jesús.

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Venid a mí, todos los que estáis trabajados y cargados, y yo os haré descansar, dice el Señor Jesús.

hallaré descanso para vuestras almas, porque mi yugo es fácil y ligera mi carga.

0: palabras son vida y son verdad. Tus palabras son eternas. Y te adoramos, Señor. Levanta tus brazos, abre tu corazón. Él habla tu vida ahora.
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Quiero invitarles en esta hora para que tomemos las Sagradas Escrituras y quiero que lo hagamos allá en el Evangelio según San Mateo, el capítulo 7, el verso 7 al verso 11. Mateo 7, 7 al 11. Y dice la palabra del Señor de la siguiente manera: pedid y se os dará, buscad y hallaréis, llamad y se os abrirá, porque todo aquel que pide recibe, y el que busca halla, y al que llama se le abrirá. ¿Qué hombre hay de vosotros que si su hijo le pide pan, le dará una piedra? ¿O si le pide un pescado, le dará una serpiente? Pues si vosotros siendo malos sabéis dar buenas dádivas a vuestros hijos, ¿cuánto más vuestro Padre que está en los cielos dará buenas cosas a los que le pidan? Quiero que lo veamos bajo el tema: ¿qué nos impide recibir de Dios? ¿Qué nos impide recibir de Dios? Al ver las Sagradas Escrituras como personas que hemos creído en Él, encontramos que el propósito de Dios es bendecir a su pueblo, concederle, por supuesto, las peticiones de su corazón, aquellas que son conforme a su voluntad, conforme a su palabra. Creemos firmemente que el Señor en todo instante desea hacernos partícipe de sus bendiciones y que nosotros seamos esos recipientes donde Él entregará y depositará esas bendiciones. Dios es nuestro Padre y como Padre Él es bueno, dador y bendecidor. Él quiere bendecirnos a todos, especialmente a sus hijos. Pero para ellos la relación con Él es importante. Hay unas condiciones básicas para poder recibir lo que nosotros le vamos a pedir o le estamos pidiendo. Ahora bien, no se trata de un pedir limitado, incondicional, egoísta. En el pedir pueden haber algunos obstáculos que impiden que podamos nosotros como personas, como sus hijos, recibirlo. Y podemos ver que uno de aquellos impedimentos es el no pedir. El no pedir. Aquí estamos mirando donde el Señor Jesucristo les habló y les dijo: pedid y se os dará, buscad y hallaréis, llamad y se os abrirá. O sea que el problema es cuando nosotros no estamos pidiendo. Ese es uno de los problemas que constantemente podemos hallar como un obstáculo a nuestras necesidades, digámoslo de esa manera. Entonces, el no pedir, el creer que todo puede llegar así y que nosotros no tenemos ni siquiera la más mínima necesidad de humillarnos ante la presencia del Creador y de implorarle a Él por todas su misericordia y por todos sus favores. Si usted mira Santiago en el capítulo 4, el verso 1, pues habla de las situaciones que vive el mundo sin Dios.
Y luego en el verso 2 habla de lo que le sucede a la mayoría de las personas. Y dice: codiciáis y no tenéis, matáis y ardéis de envidia y no podéis alcanzar, combatís y lucháis, pero no tenéis lo que deseáis, y concluye diciendo: porque no pedís. Aquí hay algo importante, y es que está en el corazón de muchos el deseo, aún la codicia, otros la avaricia, de obtener cosas a como dé lugar. Usted mira, este texto presenta al hombre en su condición carnal, natural, y dice que codicia y no logra lo que desea, no tenéis, pero luego también habla, dice: matáis y ardéis de envidia. Esto habla de una condición carnal, de un corazón no doblegado, de un corazón que no ha reconocido a Dios y que cree que él puede lograr todos los antojos de su corazón como él piensa o quiere, y que todo debe dársele. Y usted ve que aquí hay, entra en guerra, en lucha, en polémica, y dice: combatís y lucháis, pero no tenéis lo que deseáis porque no pedís. En ese también, combatir, luchar, habla del esfuerzo que la persona realiza. Y el Señor dice en su palabra que si Dios no edifica la casa, en vano trabajan los que la edifican. Eso significa que puedo hacer mucho esfuerzo, aún levantarme a horas de la madrugada a trabajar y luego venir en la noche cansado y ni siquiera poder dormir por todo lo que estoy anhelando y con el esfuerzo que estoy colocando para lograr las cosas. Y concluye esto diciendo que no tenemos al final lo que deseamos porque no pedimos. Es decir, que la soberbia, el orgullo, la falta de humillarnos ante Dios y de creer que Él es misericordioso y que Él suple todas nuestras necesidades y que está atento y que dice: claman los justos y Dios les oye. Pues Él está diciendo: clamen, esa es la orden, pidan y se les da. Si usted no pide, si usted no se humilla, si usted no clama, pues no habrá respuesta porque no la está implorando. Eso es importante, que aquí la palabra nos muestra a una persona materialista, carnal, incrédula, que cree que todo lo puede lograr con sus capacidades, con sus habilidades, con su astucia y con un número de cosas que realmente no son. Segundo obstáculo, pedir sin sabiduría. Necesitamos pedir conforme a la palabra del Señor. Y si usted puede ver la primera carta del apóstol Juan, vamos a hallar en el capítulo 5, el verso 14, dice: y esta es la confianza que tenemos en Él, que si pedimos alguna cosa conforme a su voluntad, Él nos oye. Note bien, que si pedimos alguna cosa conforme a su voluntad, Él nos oye. ¿Eh? Y luego el verso 15 dice: y si sabemos que Él nos oye en cualquiera cosa que pidamos, sabemos que tenemos las peticiones que le hayamos hecho.
entonces pudiéramos verlo desde este punto de vista. Cuando usted ora a Dios, se humilla a Dios, ¿está creyendo que Dios le ha escuchado cuando usted ora, cuando usted se arrodilla o cuando usted implora en cualquier circunstancia y lugar? ¿Usted está creyendo que Dios le ha escuchado? Ese es uno de los problemas, de los obstáculos. La confianza debe ser importante y primar la fe, habla de la fe. Segundo, pedir con sabiduría. Pedir conforme a su palabra. Saber que hay unos parámetros, hay unos requisitos que deben llenarse. Y uno de ellos es pedir sabiamente. ¿Y cómo es pedir sabiamente? Pidiendo conforme a su palabra, conforme a lo que Dios ha establecido en ella, conforme Él nos ha recomendado. Entonces, podemos obtener, porque estamos seguros que lo que estamos pidiendo es conforme a su voluntad. Es dentro de eso, de esa libertad de poder pedir lo que no estamos pidiendo, o lo que estamos pidiendo no es en contra, no está violentando la palabra. Pero si estamos seguros que estamos orando conforme a la palabra, conforme a la voluntad de Dios, entonces tenemos que tener la seguridad que Él nos oye. Y si usted después de orar cree que Dios le ha escuchado, entonces dé por hecho lo que acaba de pedir. Eso es lo que dice aquí. Y si sabemos que Él nos oye en cualquier cosa que pidamos, sabemos que tenemos las peticiones que le hayamos hecho. El problema es que mucha gente ora, pero no creen que Dios les escuchó. Y por eso no obtienen la respuesta. Uno queda aterrado con personas que a veces uno ora por ellos, por su estado de salud, en fin, y les pregunta, ¿puede creer? ¿Cree que Dios escuchó? Y ellos a veces a uno le dicen que sí, pero en el fondo no. Ahí está el problema. No tiene confianza en que Dios le ha oído, en que Dios le ha escuchado su súplica, su ruego, que su oración llegó a la presencia del Señor. No tienen fe, no tienen confianza. Y por eso dicen, bueno, yo oré, estuve orando, a ver, vamos a ver si Dios me concede lo que estoy pidiendo. Eso es duda, y dudar es pecado. Eso no es fe. Cuando tenemos fe que Dios me oyó, que Dios me escuchó, yo debo declarar y dar por hecho y darle gracias entonces, porque sé que Él me escuchó y que la respuesta viene en camino. Eso es lo que la palabra del Señor nos enseña, que tenemos que orar con sabiduría y conforme a su voluntad. Aquí mismo en Santiago, si usted mira aquí en el capítulo 1, el verso 5 dice, y si alguno de vosotros tiene falta de sabiduría, pídala a Dios, el cual da a todos abundantemente y sin reproche, y le será dada. Pero pida con fe, no dudando nada, porque el que duda es semejante a la onda del mar, que es arrastrada por el viento y echada de una parte a otra. No piense, pues, quien tal haga
que recibirá cosa alguna del Señor. Está claro. Tenemos que orar a Dios con fe, con confianza. Tenemos que orar que nos dé sabiduría. Tenemos que orar que nos dé sabiduría. Porque si usted mira, el apóstol Pablo le escribe a los Efesios en el capítulo 3, el verso 20. Y este versículo dice algo muy importante. Y aquel que es poderoso para hacer todas las cosas, mucho más abundante de lo que pedimos, escuche esto, o entendemos, según el poder que actúa en nosotros, a Él sea la gloria en la iglesia. Note, Él nos puede dar aún mucho más de lo que pedimos, y por lo general Él no es escaso. Él nos concede más de lo que pedimos. Y dice que nos dará más de lo que pedimos y de lo que entendemos. Entendemos, dice aquí, de lo que entendemos. Hay cosas que entendemos, pero no a una gran profundidad. Y quizás estamos pidiendo algo para hoy, pero el Señor.

de lo que uno conoce, porque hay cosas que nosotros realmente no conocemos. Y como dice Pablo también a los romanos, dice que hay cosas que nosotros no sabemos cómo orar y cómo pedir, pero si hemos pedido la intervención y la ayuda del Espíritu Santo y su sabiduría y su conducción, entonces el Espíritu Santo viene o está en nuestra vida y nos ayuda a pedir y a orar conforme sea la voluntad de Dios. Y Él gime dentro de nosotros con gemidos indecibles. O sea, hace que nuestra oración sea mucho más eficaz, más efectiva ante el trono de la gracia. Pero es importante, amado hermano, tener fe. Pero sin fe es imposible agradar a Dios. Y Santiago dice, no piense tal persona que pidiendo y a la vez dudando va a recibir algo. No va a recibir nada, dice aquí la palabra, porque pide sin fe. Entonces, usted puede pedir, y eso es lo que uno puede ver en su gran mayoría, que gente ora por un cumplido, pero no lo hace conforme a la palabra. Gente que ayuna, pero que no está ayunando conforme a la palabra. No está en la comunión con Dios. Hay situaciones en su alma, en su vida, que debe poner en orden primero, si quiere ver la respuesta y obtener las bendiciones, tanto materiales como espirituales, que son las importantes en su vida, en su familia y en todo lo que está a su alrededor o desea que también sea bendecido. Es importante, amados hermanos, así que necesitamos para ello estar firmes en la palabra de Dios, y para eso necesitamos oírla. Romanos capítulo 10, el verso 17, perdón, dice que la fe viene por el oír, y el oír de la palabra de Dios. Entonces, tenemos que oír la palabra de Dios. Esa palabra nos produce en nosotros fe, ya que el Señor actúa por nuestra fe y no según nuestras necesidades. Repito esta frase. El Señor actúa por fe y no por nuestras necesidades. Él sabe que tenemos necesidad todos. ¿Y de qué cosas estamos necesitados? ¿Pero qué es lo que dice la Biblia? Que pidamos, que vayamos ante su presencia, que oremos. Y hay unos requisitos que la palabra tiene para poder orar y para que esa petición sea suplida. Entonces, bueno, no es como dice la gente, vea, estoy necesitado y aquí nadie. ¿Dónde está Dios? Él está ahí, pero usted no se ha humillado, usted no se ha doblegado, usted está lleno de soberbia, de altanería, de orgullo y de un sinnúmero de violaciones en la misma escritura, en la misma palabra, y así Dios no le puede conceder ni dar lo que está pidiendo. Pero inmediatamente que usted se conecte con Él a través de la fe, pues entonces va a obtener, porque Dios actúa por medio de la fe y no según nuestras necesidades. Hay muchos ejemplos bíblicos. Por ejemplo, el ciego de Jericó, Bartimeo, llevaba mucho tiempo

0: en esa condición. Él tenía esa necesidad, pero no había logrado nada. Cuando escuchó que Jesús pasaba por ahí, comenzó a gritar y a proclamar y a pedir y a decir: Hijo de David, ten misericordia de mí. Y el Señor le otorgó que pudiera ver. ¿Cómo se activó ese milagro? ¿Esa sanidad por su condición, por su necesidad? No, se activó por la fe. Porque él creyó que Jesucristo, el Señor, el que estaba pasando en ese instante frente a él, le podía sanar. Sus ojos serían abiertos. Él podía vivir como cualquier otra persona con todas sus facultades de visión. Eso es importante. Es la fe la que activa la mano de Dios, no mi necesidad. Él sabe que tenemos necesidad, pero por eso dice: pedid y se os dará, llamad y se os abrirá. Yo tengo que correr a la puerta de la gracia y comenzar a tocar con mi ruego, con mi súplica, con mi fe. La fe está golpeando esa puerta y la puerta de la gracia se abre y entonces me concede lo que estamos pidiendo. Pero si usted ve ya en lo poco que hemos dicho, una cantidad de detalles que a veces obviamos, pasamos por alto, los ignoramos. Por eso se requiere oír la palabra de Dios. Hay algo importante en Hebreos, el capítulo 4. Usted puede ver Hebreos, el capítulo 4. Y el verso 2 dice: porque también nosotros se nos ha anunciado la buena nueva como a ellos, pero no les aprovechó el oír la palabra por no ir acompañada de fe en los que la escucharon. Hay mucha gente que escucha el evangelio. Otros dicen: yo tengo la Biblia en la casa. Otros dicen: yo escucho esos mensajes a través de la radio, a través de la pantalla, a través de las redes, yo los escucho, como diciendo: yo no estoy tan lejos, yo estoy cerca. Pero eso no significa que por ello usted sea merecedor, porque usted puede oír, pero no tiene fe. La palabra no ha roto esas cadenas. Y usted, aunque la oye, piensa que así está bien y que no necesita venir a Dios, que desde allá puede recibir si el Señor quiere. El Señor sí quiere. Y quiere tanto que permite que la palabra llegue a su corazón, llegue a sus oídos, que usted la escuche, que usted la entienda. A los israelitas hubo palabra, pudiéramos decir, de sobra. Se les manifestó Dios de muchas maneras y les trajo la palabra y les entregó un gran manual que es la ley para que se rigieran por ella. Y cada rato los profetas y los mensajeros del Señor les traían el mensaje y ellos lo oían. Tal vez es cierto lo que dice: yo oigo, a mí me gusta oír. Eso es una parte, pero necesita creer. Porque a ellos dice que no les aprovechó el oír la palabra por no ir acompañada de fe en los que la oyeron. O sea, eso está bien lo que usted hace de oír, de estudiar, de leer, no tanto estudiar, sino leer. Usted lee. No estudia, pero lee. Eso es un buen principio. Esa es una parte importante, pero no la determinante. Hay que creer, porque con el corazón se cree y con la boca se confiesa para salvación. sin fe, Hebreos 11:6, es imposible agradar a Dios. Porque la fe es la certeza de lo que se espera y la convicción de lo que no se ve. Entonces es importante oír la palabra con fe, con fe. Mucha gente puede estar ahí escuchando, pero tal vez con indiferencia. Otros escuchando y a la vez rechazando. Otros escuchando y criticando. Otros escuchando y atacando. ¿Le beneficia el oír? No. Pero también, dentro de toda esa gran cantidad de personas que escuchan, hay gente sensible, que no solamente la oyen, la aceptan, la reciben, y la reciben con fe, y la reciben para su crecimiento, la reciben para su edificación, para su desarrollo espiritual. Porque es importante, y quiero decirle, por ejemplo, un niño hoy nace y comienza a pasar los días. Él no sabe hablar, él no puede hablar, él no entiende muchas cosas. El único lenguaje que él tiene para comunicarse y pedir para sus necesidades o que le cuiden es llorar. Pero ese no se queda ahí todo el tiempo. Y los padres saben que cuando llora es un lenguaje que él está expresando y corren a auxiliarlo, a ver qué le está pasando, por lo menos a brindarle ese afecto, ese cariño, y ya se calma. O sea, reclama atención, reclama afecto, reclama amor, reclama su alimento, reclama que le estén pendientes de sus pañales y, en fin, de su vestido. ¿Y cómo lo manifiesta? A través del llanto. Y los padres están ahí, pero a medida que ese niño va creciendo, él se va desarrollando también sus facultades y ya comienza a entender, a saber quién es el padre, quién es la madre, quiénes le rodean. Comienza a hablar y a expresar, y llega el momento que sabe que los padres le enseñan a pedir las cosas. Al principio, ¿no? Cuando era un bebé no sabía cómo pedirlas, solo tenía una manera. Pero después la madre, el padre le enseña cómo se piden, cómo se hace entender qué es lo que quiere. Y entonces ya lo expresa de otra manera, con conocimiento. Necesito leche, quiero pan, deseo tal cosa, quiero caminar, etcétera, etcétera. Cuando venimos al Señor nosotros, lo único que sabemos es pedir y llorar. No sabemos porque no hemos recibido la palabra, no tenemos el conocimiento, no hemos sido formados, apenas estamos en los primeros días. Y el Padre Celestial nos va pasando todas esas cosas, como hemos hablado de la madre que le pasa, le tolera ese llanto a toda hora, pero luego le dice: no, no me pida las cosas llorando. Usted sabe hablar, pídamelas. Dime lo que quiere. Así es en la Biblia, en la parte espiritual. A medida que uno va adquiriendo crecimiento, desarrollo en la Escritura, se va dando cuenta cómo es que hay que pedir. Ah, pero yo al principio sí, porque era un bebé. Y el Señor sabe que no podía hacerlo de otra manera. Pero ahora que usted es enseñado en la palabra y que tiene conocimiento y que ya sabe qué es salvación, qué es la vida cristiana, qué es estar en Cristo y qué es estar fuera de Cristo, ¿Y qué es tener la presencia de Dios y qué no es tenerla? Entonces ya vamos aprendiendo de acuerdo a la Escritura cómo orar y cómo pedir y cómo hacer que podamos recibir todas las bendiciones de Dios. Entonces ya aprendemos a distinguir y a saber que hay cosas que nos facilitan la bendición de Dios, pero hay cosas que también nos impiden que la bendición de Dios llegue a nuestra vida. Y ahí ya somos entendidos, tenemos discernimiento en cuanto a lo uno a lo otro. Sabemos qué agrada a Dios y qué no agrada a Dios. ¿Qué cosas quiere Dios de mí? ¿Y qué cosas quiere que yo abandone, que yo deje, que no persevere en ello? Entonces, esto es cuestión de a manera que vamos creciendo. El verso 16 de Hebreos capítulo 4 está diciéndonos: acerquémonos pues confiadamente al trono de la gracia para alcanzar misericordia y hallar gracia para el oportuno socorro. O sea, que yo debo acercarme a Dios y humillarme, agradarle, alabarle, adorarle, exaltarle, obedecerle, y de alguna manera yo estoy como, o Dios me está colocando un depósito a mi favor, porque va a llegar un momento en mi vida, se me va a poder presentar alguna situación de momento, un ataque, cualquier cosa, que yo no puedo irme a orar, que yo no puedo sacar un día de ayuno, que yo no puedo hacer otra cosa, es una emergencia. Entonces yo tengo la gracia, la bendición, el beneplácito de Dios como un depósito para ayudarme en ese momento de emergencia, porque aquí está diciendo para hallar gracia para el oportuno socorro. O sea, hay un momento que es de urgencia, que yo necesito el auxilio, el socorro, ya. Y Él sabe que eso es así, y para eso nos hemos humillado, hemos agradado a Dios y estamos ahí en el secreto de Dios, para que Él actúe en el momento que yo lo requiero y que no tengo el tiempo para orar o no alcanzo. Es tan rápido, por ejemplo, un accidente, que no alcanza. Es que hay cosas que impactan de momento que uno no alcanza ni siquiera a decir: ¡ay, Dios! Pero ya estamos. Por ejemplo, si la muerte nos sorprende así, instantáneamente, ya hemos hecho provisión. Estamos en comunión con Dios. No hay problema. De lo demás, ya el Señor nos proveyó de su gracia y ya Él se encargará de lo demás para bendición. Pero hay que hacer esa provisión. Es como aquellas mujeres vírgenes que tenían sus lámparas. Hubieron cinco que dijeron: no, un momento, no sabemos lo que pueda ocurrir, se puede demorar el esposo y va a llegar la hora y nuestras lámparas se les va a acabar el aceite. Llevemos más aceite con nosotras. Pero que es incómodo, que eso no es necesario, que eso es mucho exageración. No se necesita, como dicen algunos, dentro dizque el cristianismo, no se necesita orar tanto, no se necesita estar ahí. Otros dicen: no se necesita estar tanto en la congregación, no se necesita oír todos los días. No, que va, tenemos que dedicarnos a otras cosas, a pensar o hablar otras cosas. Yo no creo que eso sea sabio. Porque usted no sabe qué contratiempos va a tener mañana o esta misma noche. Y si usted no ha hecho provisión, solo lo que tenía ahí a la vista, puede perder. Y puede darse cuenta que cuando quiso ya era tarde. Por eso Hay que acudir confiadamente. Acerquémonos, pues, confiadamente al trono de la gracia para hallar misericordia, para hallar gracia, para el oportuno socorro. Acerquémonos, como también dice en el capítulo 10, verso 22, con un corazón sincero, sin incertidumbre de fe, purificada nuestras mentes y nuestra conciencia de malos pensamientos, y aún hay que limpiarnos con agua pura el cuerpo. Eso es lo que dice la Escritura, lo que recomienda: estar listo, estar preparado, estar en comunión, no dejar todo para última hora. Hay que comenzar a buscar a Dios antes que sea tarde. Isaías, el profeta, dice: buscad a Jehová mientras puede ser hallado. Llamadle en tanto que Él ahora está cercano. Mañana es posible que ya no. Hay que buscar a Dios entre tanto que se dice hoy. Y ese decir hoy es para usted y para mí, que todavía estamos aquí en la tierra. Hay que vivir un día a la vez. No haga planes y no piense que tiene combustible para 2 o 3 años. Piense que puede estar en el último día de su vida. Y entonces, ¿cómo está su relación con Dios? Hay algo importante, y es que Dios tiene algo para su vida que solo puede ser como atrapado. Permítame este término. Puede ser atrapado solo por la fe. Y lo podemos ver en la Escritura, en el Evangelio según San Marcos, el capítulo 5. Y allí encontramos el caso de esta mujer del flujo de sangre, donde la palabra del Señor nos dice en el verso 27, cuando oyó hablar de Jesús, vino por detrás entre la multitud y tocó su manto. ¿Cuándo se despierta la fe de esta mujer? Cuando oyó hablar de Jesús. ¿Qué es el Evangelio? El Evangelio de Jesucristo. ¿Qué es lo que nosotros tenemos que predicar? El Evangelio de Jesucristo. Y cuando oímos el Evangelio de Jesucristo, se despierta fe, esa palabra. El oír la palabra de Dios despierta en nosotros fe. Mire esta mujer, si usted tiene la oportunidad en su casa después de mirar bien este pasaje bíblico, se va a dar cuenta que esta mujer había gastado todo lo que tenía yendo a diferentes médicos y nada le había podido solucionar su problema. Cada día era más grave. Pero oyó hablar de Jesús y ahí cambió las cosas. Su vida, la vida de muchos de nosotros, iba hacia el abismo, iba en un desenfreno, iba de mal en peor. Pero un día escuchamos hablar de Jesucristo. El oír hablar de Jesucristo, en ese entonces mi vida cambió. La mayoría de mi familia cambió. No volvió a ser la misma, y yo estoy seguro que cientos de miles de personas que han tenido esta experiencia de haber oído hablar de Jesús, su vida cambió cuando escucharon hablar de Jesús. Y esta mujer oyó hablar de Jesús. Mire lo importante que es que prediquemos, que hablemos de Cristo a otras personas, porque es esa palabra, eso que la gente oye de Dios, del Señor, que desactiva fe, que produce fe en esa persona que está escuchando. Esta mujer dice que cuando oyó hablar de Jesús, mire la fe, dice: vino por detrás entre la multitud y tocó su manto. Ella vino en una manera atrevida, pudiéramos decir, y violentando los protocolos de la ley. Pero se atrevió. ¿Qué la impulsó? ¿Qué la llevó a tener ese valor para interrumpir, si cabe esa expresión, la reunión y todo lo que estaba ocurriendo allí? La fe. Había oído hablar de Jesús, que es el sanador, que vino para salvar, que vino a dar vida a los que estaban perdidos. Entonces, porque decía, si tocare tan solamente su manto, seré salva. Ella venía desde el lugar donde escuchó, cuando supo que el Señor estaba por ahí, venía hablándolo en el corazón, diciéndolo y confesándolo. Venía creyendo y diciendo, si tan solamente yo tocase el borde de su manto, yo seré salva, yo seré sanada. Y lo venía confesando. Y ahí se cumple la palabra que escuchó, el mensaje que escuchó hablar de Jesús, le disparó fe, creó fe. Y ella se vino y dijo, esta es la manera, Él es el Salvador, pues ahora mismo. Y se vino hacia Él diciendo, con solo que yo pueda tocar el manto, no me tiene que orar, no tiene que poner la mano, no tiene que hacer nada. Yo soy la que voy por detrás, porque no soy digna, pero voy a tocar y con solo tocar su manto seré salva. Esa es la fe. Y lo venía confesando, porque con el corazón se cree, ¿verdad? Pero con la boca se confiesa para salvación. Entonces, podemos ver que Dios tenía algo para esta mujer, porque el Señor conoce de antemano, antes de que nos acerquemos, conoce nuestras condiciones y nuestra necesidad. Y Él sabía que esta mujer necesitaba de una sanidad en su cuerpo, pero que no podía darse si antes su fe no sería activada. Y entonces coloca a alguien por allá, una cantidad de personas que comentaban de las maravillas, de las hazañas, y ella escuchó hablar de Jesús y eso activó fe y se vino corriendo, digámoslo de esta manera, y vino hasta el Señor. Y en el camino venía diciendo, confesando con sus labios y diciéndolo en su corazón, si tan solamente tocare el manto del Señor, yo seré sana de este terrible azote. Es decir, que se activó, fue capaz de atrapar el poder de Dios. ¿Cuándo? ¿Cómo? En un acto de fe. Hay cosas que solo en un acto de fe se pueden obtener. Que solo, vuelvo a repetir, se pueden atrapar. Usted sabe que cuando, por ejemplo, alguien tira cosas, regalos, pero son pocos los que quieren distribuir y lo tiran a la multitud. Son 100 y solo uno lo toma. ¿Quién? El que saltó más, el que estaba más pendiente, el que se abrió paso, logró. Los otros se quedaron solo ahí, con la intención, pero no recibieron. En el camino, en la vida espiritual, en la atmósfera de fe, todo es posible. La fe nos entra en la dimensión de lo sobrenatural. Y eso es la fe. Entrar a esa dimensión sobrenatural, que en Dios todo es posible, que Dios todo lo puede, que Dios concede las peticiones de nuestro corazón, que Dios tiene un determinado momento. Así que si usted está seguro que está orando y que Dios le ha oído su oración, no se preocupe. Si Dios no le responde, entienda que no era el propósito de Dios concedérselo. O que posiblemente eso lo iba a afectar. Y la Biblia dice que como el padre se compadece de sus hijos, se compadece Jehová de los que le temen. Aquí dice en el pasaje que estábamos leyendo, dice: ¿qué hombre hay de vosotros que si su hijo le pide pan le dará una piedra? ¿O si le pide un pescado le va a dar una serpiente? No, le da lo que pide. Dice: si vosotros siendo malos le dan a sus hijos lo mejor o lo que ellos le piden, ¿cuánto más vuestro Padre Celestial podrá concedernos a su pueblo, a sus hijos, lo que le pidamos, conforme a su voluntad? Esto es importante. Es importante que lo tengamos presente, porque es de esta manera que nosotros podemos ser enriquecidos espiritualmente y obtener las bendiciones que Dios de antemano ha preparado para nosotros. ¿Se ha imaginado alguna vez cuántas cosas están allá depositadas esperando que usted o yo active la fe y esas cosas lleguen a nosotros? Allá están, en el programa de Dios, en el plan de Dios ya están y están esperando ese momento de que llegue ante la presencia de Dios con fe. Y esas cosas ya no estarán allá en ese depósito donde el Señor guarda a cada uno lo que le preparó de antemano, que es justo lo que le conviene a cada uno mientras estamos en la vida de esta tierra. Pero muchas se quedarán allá y después las tendrá que redistribuir en otros, porque jamás las pedimos, jamás tuvimos fe, jamás confiamos en que Él nos podía suplir, en que nos podía sostener, en que nos podía ayudar. ¿Qué nos impidió? La incredulidad, la duda, la falta de fe, la falta de una armonía minuciosa con las Escrituras para encontrar detalles como estos, para podernos abrir paso en nuestra vida espiritual, en nuestra comunión con Él. Usted ve que esta mujer recibió en sí el milagro, lo que estaba pidiendo. Esta mujer vino creyendo en lo que estaba pidiendo. Y enseguida, dice el verso 29, la fuente de su sangre se secó y sintió en el cuerpo que estaba sanada de aquel azote. Usted puede ver lo que pudo sentir esta mujer azotada por esta enfermedad penosa, horrible, y sentir inmediatamente en su propio cuerpo que esa fuente, ese de sangre continuo, se había secado. Yo me imagino lo que ella sintió. Póngase un momentito en ella, y que usted hubiese sido la persona, y que en ese momento siente como un choque eléctrico, algo terrible, que cae y siente que ya no está afectada, que ha sido sanada. Comienza, dice, que temblando, temiendo y temblando lo que había sido hecha en ella, O sea, ella es testigo en este momento de algo terrible, sobrenatural, que por la fe llegó a su vida, la tocó como algo divino, cayó a su cuerpo y sintió que su cuerpo fue sanado. Ella quiso irse, pero el Señor dice aquí, luego Jesús, conociendo en sí mismo el poder que había salido de él, volviéndose a la multitud, dijo, ¿quién ha tocado mis vestidos? Él lo sabía quién la había tocado y qué había ocurrido, qué estaba pasando, pero él llamó la atención de la multitud y le dijo, aquí. Y sus discípulos le dijeron, ¿ves que la multitud te aprieta y dice, ¿quién me ha tocado? La razón, el hombre carnal, el hombre materialista, el que no entiende lo de Dios, lo ve como un absurdo. ¿Pero qué le pasa al maestro? ¿Qué son estas preguntas? ¿Qué es esta manera de hablarle a la gente? ¿Quién me ha tocado? ¿No ve que la multitud te aprieta? ¿Y todavía se atreve a decir quién me ha tocado? O sea, quieren como enseñarle, reprenderlo. Señor, eso así no se debe hablar, y más en público. Es obvio que hay una multitud que lo estrecha. Alguien tuvo que haberlo tocado. Es normal, eso no pasa nada. Pues para la gente sí era normal, pero para el Señor no. Pero él quería hacer ver la diferencia de tocar al Señor con fe y de hacerlo simplemente como espectador, como del montón. Es diferente. Usted puede estar en un templo, usted puede estar ahorita mismo escuchando y no está recibiendo nada, porque usted no se está acercando con fe a oír esta palabra. Es más, tal vez mientras la escucha pueda estar contradiciéndola. Eso es lo que pasa. Y termina. Y lo que único que le quedó fue la risa, la burla o la incredulidad, y sigue igual, peor. Pero los que están ahí escuchando con fe, las cosas no seguirán igual, porque están creciendo y van a actuar en fe. Van a activar esa fe con Dios y van a obtener seguramente sus peticiones, la respuesta a sus oraciones. Y el Señor hubiera podido dejar que se hubiera ido tranquila, pero el Señor no la dejó que se fuera, y por eso llamó la atención de todos. ¿Quién ha tocado mis vestidos? Pero los discípulos dijeron, ¿ves que la multitud te aprieta y dices, ¿quién me ha tocado? El verso 32, pero él miraba alrededor para ver quién había hecho esto. Entonces la mujer, temiendo y temblando, sabiendo lo que en ella había sido hecho, vino y se postró delante de él y le dijo toda la verdad. Y le dijo, hija, tu fe te ha hecho salva. Ve en paz y queda sana de tu azote. Hay dos cosas que quiero resaltar aquí. Esta mujer vino y se humilló. Vino y se postró delante de él. Ninguna persona que haya sido tocada por Dios puede continuar la vida erguida, con orgullo, con su materialismo y con lo que antes llevaba. No, inmediatamente que somos ministrados por un toque de Dios en nuestra vida se doblega. Y esta mujer vino y se postró. Y dice, y le dijo toda la verdad. Todas sus luchas, por eso quedaron registradas en la Escritura, porque los discípulos lo escucharon. Aparte de eso, le dijo, hija, tu necesidad fue la que operó la mano de Dios. No. No fue la necesidad. No fue su enfermedad. ¿Qué le dijo? Hija, tu fe te ha hecho salva. Repito, a veces creemos es, pero él sabe que yo tengo necesidad. Sí, él sabe, pero usted no ha pedido con fe. Es la fe, y por eso el Señor exalta este acto. Y dice, hija, tu fe, no tu anemia, no tu palidez, no tu debilidad. No, no, eso no activó. Activó el poder sanador de Dios, la fe. Esto es importante, amado hermano, porque a veces creemos, no, él sabe que yo tengo esta necesidad. Sí, la sabe, y más que usted. Pero se ha acercado a Dios con reverencia, se ha acercado a Dios con humildad, se ha acercado a Dios para que la puerta de la gracia se abra y venga esa respuesta. Lo está haciendo con fe. Es la fe, hermano. Es la fe la que abre esas puertas. La fe es la que activa el poder sobrenatural sobre lo natural. Usted mira el libro de Hebreos, pero en especial el capítulo 11, y hay una lista de personas y de acontecimientos, de sucesos que ocurrieron, y todo dice, por la fe Noé, por la fe Gedeón, por la fe Moisés, por la fe Abraham, por la fe Isaac, y así sucesivamente. La fe, por la fe. O sea, la fe, hermano, es más importante de lo que usted se imaginó o creyó. La fe, sin fe, estamos perdidos. Sin fe, es imposible agradar a Dios. Sin fe, es imposible crecer espiritualmente. Sin fe, no hay avance. Sin fe, no hay desarrollo. Solo se activa el poder sobrenatural sobre su vida, sobre mi vida, a través de la fe. Esto es importante. Hay personas que se han acercado como pastor y me han dicho, hermano, pero ¿qué pasa con Dios? He ayunado muchos días y oro y hago esto y hago lo otro. Pero usted ha orado, usted dice que ha orado. Sí, sí. Ay, hermano, no sé ya ni qué hacer. Pero usted creyó que Dios le escuchó. Bueno, no sé porque no he recibido. O sea, clamaron y oraron y cualquiera lo puede hacer. Pero cualquiera no pide con fe. Y es la fe la que hace que esa bendición sea desatada. Sea desatada. Por eso dice la palabra, y todo lo que atares o desatares en el nombre del Señor será hecho. Es la fe, hermano, en el nombre del Señor, actuando conforme a su palabra, la fe. Sin fe estamos mal. ¿Qué es que yo amo a Dios pero soy incrédulo? No, usted no ama a Dios porque es incrédulo. Usted no ha creído en Él. Usted no ha creído que Él es soberano, que Él es todopoderoso, que Él es suficiente. Él creó todas las cosas. ¿Cree que a ese Dios que usted alaba, al cual usted clama, es el que hizo los cielos y la tierra, de donde no existía nada, hizo todo lo que hoy podemos nosotros aquí en la tierra ver. ¿Cree eso usted? ¿Cree que no es una imagen que tenemos por ahí en la pared? ¿Cree que realmente nos estamos acercando al Dios vivo y verdadero? ¿O simplemente cree que es una religión, una filosofía, y es algo que la gente tiene que tener para reposar y estar tranquilo en la vida, y que eso le ayuda? Eso, como dicen algunas personas ahí, eso ayuda, eso siempre ayuda. Y por eso no se puede descuidar eso, pero busquemos ahí otros ayudantes que nos echen la mano en este problema. Y algunos dicen, yo le hablo con San Pedro cada rato y le digo que se prepare para cuando yo me abra la puertica. Esos engaños, esas tonterías no son reales. Y cuánta cosa. No, yo le dije que me echara la mano. Y él sabe, somos buenos amigos, buenos amigos. Esa es una evasiva y una como una especie de tranquilizante pasajero que no va a ninguna parte. Hay que buscar de verdad a Dios, de corazón, rindiendo nuestro corazón y creyendo que Él es real, que Él es real, que Él vive, que Él conoce su mente, sus pensamientos, conoce su sentar, conoce su levantar, conoce cuando usted va al lecho y descansa o va a descansar, y también sabe cuando se levanta y lo que usted caviló, pensó, planificó estando en su lecho. Y entonces hay que entender que Dios no da por inocente al culpable. Ante Dios el que es culpable es culpable. No importa quién sea, cómo se llama, qué cargo aquí desempeñe o qué ofrendas o qué dinero dé. Eso no. Dios sí conoce el corazón y conoce sus obras como las mías y sabe a cada uno recompensar conforme a su obra. No se preocupe por lo que hagan los demás en contra suya. Usted sea fiel a Dios, busque a Dios. Eso es lo que nos resta. De lo demás se encarga Dios. Eso es lo que tenemos que tener muy claro, y para eso necesitamos usar la palabra de Dios para poderla sostener. Nadie puede aumentar la fe. Nadie puede sostenerse fiel y firme si no escucha, retiene y recibe la palabra con fe. ¿Cuántas personas hoy están, y ya algunos descarriados y apartados? ¿Qué, porque no se pueden congregar? ¿Qué importa si no se pudiera congregar a la final? Él sabe la dificultad en que estamos. Pero yo le pregunto, ¿usted escucha la palabra? ¿Usted la estudia? ¿Usted saca tiempo para orar a Dios? ¿Le alaba, le adora? Como creyente le hablo, se quebranta en la oración, derrama su corazón, le trae a Él todas sus situaciones. O no, es que uno en la casa se distrae, eso ahí ya no me gusta, prefiero no ir. Ahí está la condición, por eso está así. Por eso ya no quiere saber nada, porque quitó el oído de la voz de Dios, de la palabra de Dios lo quitó, y quiere que Dios sí tenga el oído atento a todos sus caprichos. No, la Biblia dice que cuando quitamos el oído de oír a Dios, Dios también quita su oído para no escuchar nuestras oraciones. Está muy rebelde, muy enojado, como me dijo una vez una hermana. Hermano, usted no sabe el enojo que tengo con Dios. ¡Qué miedo! Qué terrible que una persona se atreva a decir, estoy enojada, súper enojada con Dios. ¿Y qué gana con eso? Eso es como darle puntapié a una roca. ¿Quién es el que termina herido? ¿Quién es el que termina arruinado? Jonás se enojó con Dios. Y estudie la palabra en el libro de Jonás. A ver qué provecho le dio el enojo. Porque Dios siempre lo venció. Y Dios siempre lo llevó a hacer lo que él quería. No intente, Dios nos guarde, ni siquiera en su mente lo admita, de enojarse con Dios o de pensar o de atribuir cualquier desatino a Dios. Dios es puro, Dios es santo de toda santidad. En él no mora la injusticia. Dios es justo. Los injustos somos nosotros. En él no hay sombra de variación. El hombre hoy somos una cosa y mañana otra. Hoy quizás estamos proclamando una cosa y mañana estaremos diciendo lo contrario. Ese es el hombre, pero Dios es inmutable. Es el mismo de ayer y de hoy y por los siglos. Él es el alfa y la omega, el principio y el fin de todas las cosas. Lo mejor es humillarnos ante su presencia, echarnos bajo la poderosa mano del Señor, y Él a su tiempo nos bendecirá. A su tiempo nos bendecirá. Hay cosas que los padres, cuando sus hijos ya han crecido y le están pidiendo, y a veces lloran y dicen, mi padre, mi madre no me quiere. ¿Por qué? Porque no me está dando lo que yo le estoy pidiendo. Le pedí que me diera tal cosa. Pero si es un padre, una madre sabia, inteligente, oye lo que le están pidiendo. Pero le dice, hija, eso no le conviene, eso no le sirve. Yo se lo podría dar, pero le daría algo que se va a afectar, con lo que se va a dañar. No me ama. No, porque le amo, es que no le otorgo lo que me está pidiendo. Y no se lo da. ¿Usted sí cree que Dios tenga menos conocimiento que ese padre y esa madre? Si Dios no nos concede algo, es porque Él conoce nuestro futuro. Y conoce lo que es bueno y lo que es malo. Y sabe mañana cómo se van a dar las cosas. Y que eso que nos dio hoy nos puede llevar a la ruina y a la desgracia mañana. Por eso no se preocupe y no diga, es que Dios no me quiere. Pedí tal cosa, que me diera fulana, fulano, que me concediera ir a tal parte, que me diera tal cosa. Y no me la dio, pues Dios no me ama. A esas conclusiones llega la gente, pero gente carnal, gente sin espiritualidad, gente que lo que busca, como dice Pablo, Santiago aquí, piden y piden, pero para su propio bienestar y provecho y para su propia satisfacción, no para darle la gloria a Dios. Y como Dios sí ama de verdad nuestra vida, y Él sabe que si nos concediera todo lo que estamos pidiendo. Mire, cuando los discípulos pidieron, Señor, déjenos orar, o quiere que oremos para que se caiga fuego del cielo y consuma esta gente que nos está molestando. Y el Señor, ¿qué le dijo? No saben de qué espíritu son, no saben lo que están pidiendo. Ese no es el evangelio. Ese no es mi espíritu. Hay cosas, hermano, que si Dios no se las ha otorgado, dos cosas: no es el tiempo, o eso le puede afectar y perjudicar en el mañana. Ahora, si usted persiste en el mal, en él perece. Si usted quiere que se lleve a cabo su propia voluntad y no la de Dios, pues Dios no tiene problema, pero se va a lamentar por la decisión que tomó hoy, el día de mañana. ¿Cuánta gente está que no sabe qué hacer y quisieran retroceder el programa y el tiempo y ya no lo pueden? Ya lo hecho está hecho. Ya no hay vuelta atrás. Cosas que no son la voluntad de Dios, por ejemplo, que una persona llegue a los 70, 80 años y diga, yo quiero tener 20 años otra vez. Son cosas que Dios no se las va a otorgar, no se las va a conceder. Eso es pedir fuera del programa y de la voluntad de Dios. Hay cosas que Dios no nos las responde. Por más que digamos, Padre, en el nombre de Jesús. Pero antes de decir eso, miremos si eso que estamos pidiendo está en concordancia con la Escritura, con la palabra. Repito, la palabra no puede ser quebrantada. Y yo no puedo pretender servir a Dios o defender la obra de Dios violentando la palabra, afectando a otros. No. Es una contradicción. Dios no opera así. El Espíritu de Dios, si usted mira el fruto del Espíritu, es totalmente distinto, opuesto al otro Espíritu. Hermanos, ¿cuánto nos hace falta? El tiempo se nos ha ido, pero nos hace mucha falta el conocimiento para que se nos otorgue lo que estamos pidiendo. Por eso estamos tratando el tema, ¿qué nos impide recibir de Dios? Hay algo. Si usted no ha recibido, es porque hay algo que tal vez le ha impedido. Escudriñe su corazón, humíllese a Dios, dígale, como dice aquí la palabra, Santiago dice, si alguno está falto de sabiduría, demándela a Dios y Él la dará sin medida y sin reproche. Los discípulos llegaron a la conclusión que no tenían fe y dijeron, Señor, auméntanos la fe. Yo creo que todos vamos a tener que decirle, auméntanos la fe, ábrenos los ojos, Señora. Permite que tu palabra que oímos nos active la fe y podamos ser hombres y mujeres de fe. Gente que cree en el poder de Dios. Gente que cree que Él es nuestro Señor, que Él es nuestro Salvador. Que si Él está con nosotros, pues todas las cosas nos tienen que ayudar. Aparentemente puede revolcarse la tierra alrededor. Pero si Dios tiene planes y propósitos con nosotros, eso no va a ocurrir. O se puede revolver la tierra, pero usted sigue permaneciendo. No se desespere, no se angustie. No entre en esa situación de histeria y de gritar y de llorar y de llamar y de ponerse a contar los asuntos a la gente y a quejarse, a lamentarse. Tenemos la palabra profética más segura en la cual hacemos bien en estar atento, porque ella es como una antorcha que nos alumbra en lugar oscuro. Que Dios nos ayude, hermanos, para poder obtener todas las bendiciones que el Señor de antemano ha preparado para nosotros.
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El maestro le dijo, vamos. Y cuando iban a la casa de este hombre llamado Jairo, un principal de las sinagogas de aquellos tiempos, Jesús caminaba, Jesús predicaba y en su popularidad la gente le seguía y Jesús les hablaba. Cuando de pronto, ¿quién me ha tocado? ¿Quién me ha tocado? Pero maestro, maestro, si es la multitud quien te aprieta y tú dices, ¿quién te ha tocado? ¿Quién me ha tocado? Preguntó nuevamente el maestro, ¿por qué poder y virtud ha salido de mí? ¿Quién me ha tocado? Y apareció una mujer

piedad de mí. Jesús le dice: mujer, ve en paz, porque tu fe te ha hecho salva. Ve en paz, mujer. Y Jesús, después de haber sanado a esta mujer que sufría de un flujo de sangre, continuaba su viaje a la casa de Jairo. Pero instantes antes de llegar, aparece un criado de Jairo corriendo diciendo: Señor, Señor, Señor, Señor, Señor, no, no molestéis más al maestro, porque tu hija ha muerto, tu hija ha muerto. Y Jairo se entristeció por un momento. Mas Jesús le dijo: ten paz, Jairo, porque tu hija no ha muerto, tan solo duerme. Ten paz, Jairo. Jesús consolando a Jairo, y casi al entrar a la casa aparece la mujer de Jairo.

muerto. Pero ¿qué dices, mujer? Ten paz. Ten paz, mujer, si el maestro está aquí. Jesús está aquí y él dice que solo duerme. Ten paz, mujer, el maestro está aquí. El maestro está aquí, Jesús está aquí. Y Jesús, al entrar a la casa, miró hacia el suelo y vio a la niña postrada y le habló en arameo diciendo: Talita Kumi, Talita Kumi, Talita Kumi, que traducido quiere decir: niña, a ti te digo, niña, a ti te digo, a ti te digo, niña, a ti te digo.

Por mis viejos, para mis viejos, para decir cuánto los quiero en estos versos. Tienen en sus palabras el consejo que me guía, la ternura en su mirada y a veces melancolía. Raíces de mi vida, forjadores de esperanza, son mi eterna compañía, aunque esté lejos de casa. A ti, papá, a ti, mamá, este homenaje sincero para decir en estos versos cuánto los quiero. Han sido tanto para mí que son cortas las palabras para contar tanto y tanto y tanto amor que se refleja en

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llegaste a mí, oh Padre bueno. Me diste la conciencia de las alas y del buen camino. Me has dado la opción de la excelencia. Habito en tus moradas de ternura y he conocido de tus manos la belleza. Hay gratitud en mí, Creador amado, desde lo más hondo, Señor de mis afectos. A partir de ti todo es posible y quiero inventar cada segundo un buen pretexto para decirte que te quiero, que tú eres Dios y que mi anhelo es adorarte sin reservas. Padre bueno, arquitecto precioso de mi gozo eterno.

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1: En esta noche vamos a estar hablando bajo el tema, o vamos a mirar la vida de un hombre. Ese hombre no es Filemón. Vamos a hablar de un esclavo. Este esclavo, su nombre es Onésimo, lo encontramos en este mismo libro de la palabra del Señor, y nos damos cuenta que la historia de este esclavo, siendo un servidor de un gran hijo de Dios, siendo un gran trabajador en aquel hogar, es la historia de todo aquel que ha conocido al Señor Jesucristo. Todos nosotros reconocemos que cada palabra, cada párrafo de la Biblia, cada acontecimiento ha sido dejado por Dios en la palabra para edificación de nuestro corazón, de nuestra alma, y nada puede pasar de la Biblia inadvertido para todos nosotros, hermanos. Cada uno de los hombres, de las mujeres que están registradas en la palabra, son testimonios vivos y eficaces de lo que Dios puede hacer en un hombre, pero también de los errores que se pueden cometer cuando nos soltamos de la mano del Señor. Esta carta fue escrita por el apóstol Pablo y fue dirigida a un prominente hombre de Dios, a un hijo de Dios, a un cristiano en la iglesia de Colosas. Nosotros nos damos cuenta que Filemón, este hijo de Dios que amaba al Señor, nos damos cuenta por la descripción que el apóstol Pablo da de él, que no era cualquier cristiano. No era cualquier hombre, hermanos, era un hombre que servía a Dios con su corazón, pero también con su bolsillo. Era un hombre que a través de la palabra de esta epístola, pero también otras citas que el apóstol Pablo hace referencia de él, nos damos cuenta que no solamente este hombre era rico, sino que era un hombre que se interesaba por el bienestar de los siervos del Señor. Y no quedaba allí, hermano, se interesaba en consolar al pueblo de Dios que estaba afligido, que estaba en angustia. Y en ese mismo libro el apóstol Pablo le dice que él se gozaba en confortar los corazones de los santos. Hermanos, porque cuando hay un encuentro personal con Dios, entonces las cosas son cambiadas y ese hombre, esa mujer, no solamente se interesa por ella misma, sino que mira a su alrededor y ve personas necesitadas, personas que necesitan de su ayuda, y no se queda contemplándolas. Esa persona extiende su mano y le ayuda. Onésimo había defraudado a su amo. Él le había robado, le había hurtado, dice toda esta porción que hemos tomado, que él por ese robo había huido a Roma. En otras palabras, deseaba escapar de las consecuencias del fraude y del mal que él había hecho. Pero para nosotros meditar más a fondo sobre la vida de Onésimo, tenemos que analizar un poco la vida de Filemón. Hermanos, porque siempre cuando Dios obra una transformación en una vida, un cambio en una persona, hay otra persona detrás de ella, una persona que le ha ministrado, que le ha hablado, que le ha enseñado, una persona que no ha escondido lo que ha conocido del Señor ni lo que ha disfrutado, sino que se goza de dar a conocer las cosas maravillosas que Dios hace. Filemón no era como muchos cristianos que tienen personas bajo su responsabilidad, trabajándole quizás en su empresa, trabajando quizás en su hogar, y nunca le hablan del Señor. Filemón era un hombre que amaba al Señor, pero también se interesaba por dar a conocer la palabra de Dios. Pero nosotros nos damos cuenta que este hombre, a pesar de tener riquezas, a pesar de tener comodidad, era un hombre que en lo profundo de su alma, en lo profundo de su corazón, amaba a Dios sobre todas las cosas. Y no importaba que le defraudasen, no importaba que le traicionaran, ese hombre sabía en quién había creído, sabía a quién amaba, a quién servía y de quién era todo lo que él poseía. Gloria al nombre de Dios. Era un hombre que se ocupó de servir a Dios con lo que tenía. Hermanos, tristemente las riquezas han sido el fracaso de muchas personas. El poseer algo, el tener alguna capacidad, no solamente intelectual, sino monetaria o materialmente, esa persona viene a caer en lazo del diablo. Y la riqueza y las bendiciones que a veces esa persona tiene se convierten en un lazo que día tras día lo van alejando más del Señor. Y en vez de acercarse más a la gloria de Dios, esa persona permite que el dinero, que las bendiciones lo alejen de las cosas del Señor. Y ya no se dedica al mismo tiempo para ayunar, ya no se dedica al mismo tiempo para venir a la casa del Señor. Ya esa persona va perdiendo el amor por el pueblo del Señor. Y mira a los demás como si fuesen personas raras. Pero hermano, la palabra de Dios es clara. El mundo nos conocerá en la forma en que nosotros nos amemos los unos a los otros. El dinero en muchas personas ha sido el Dios, ha sido el amo, ha sido el Señor de ellos. Y el dinero a muchos hombres y a muchas mujeres les ha hecho ser personas orgullosas, personas soberbias, personas que aquellos que no están en la misma alcurnia de ellos, entonces les menosprecian, les miran diferente, hermanos. Pero a pesar de que hemos visto eso, personas que el dinero los ha dañado a través de la historia cristiana y a través de la historia bíblica, nosotros nos damos cuenta que no todos los ricos proceden de la misma manera. A través de la palabra, de la historia de la iglesia, nos damos cuenta de hombres y de mujeres que a pesar de que poseyeron riquezas, lo tuvieron todo lo que necesitaban, fueron hombres que entregaron su corazón al Señor, mujeres que sirvieron a Dios con lo que tenían y personas que nunca dejaron que el dinero ni las riquezas ocuparan el lugar de Dios en sus vidas. Esos hombres, esas mujeres aprendieron de su Señor. Hermanos, porque cada momento, cada día que pasa, podemos aprender del Señor, que es nuestro maestro, que es el maestro de maestros, el sabio de los sabios, el que sabe todas las cosas y el que nos puede enseñar discreción y cordura en medio de la casa de Dios. Estos hombres aprendieron que no se puede servir a Dios y a las riquezas. Pero entonces, ¿qué hicieron, hermano? Nos damos cuenta que ellos no se quedaron allí quietos mirando solamente eso, sino que pusieron las riquezas al servicio de Dios. ¡Aleluya! Hermano, no es pecado tener riquezas. Es una bendición cuando una persona, Dios la bendice, Dios le otorga bienes, le otorga prosperidad, pero el daño está en que las riquezas tomen control de nosotros. Ahí radica la maldad. Cuando nosotros permitimos que aquellas bendiciones que Dios nos ha dado, entonces ocupe el lugar que Dios merece ocupar en nuestro corazón y ya no confiamos en Dios, confiamos en lo que tenemos, ya no oramos por lo que hace falta, ya esperamos es que llegue el dinero, entonces ahí es la señal de que nos estamos alejando del Señor. Esos hombres, estas mujeres que tuvieron riquezas en el tiempo antiguo y aún en nuestro siglo han sido personas, hermanos, que no han puesto sus ojos en las riquezas. La palabra de Dios es clara en el Salmo 62, el verso 10, si aumentan las riquezas, no pongáis el corazón en ellas. ¿Qué hay que hacer con lo que Dios nos da? Colocarlo todo al servicio del dueño del oro y de la plata. Colocar todo aquello que el Señor nos ha permitido para que Él mismo tome control de eso. Nosotros encontramos en la palabra de Dios la historia de Abraham. Abraham fue un hombre que lo abandonó todo. Dios le dio la orden: sal de tu tierra, de tu parentela, al lugar, a la tierra que yo te mostraré. Fue un hombre que sabía amar a Dios, sabía esperar en Dios, hermano, porque cuando amamos al Señor, cuando le conocemos, entonces nuestro oído está atento, nuestro corazón está atento a la orden que Dios nos dé, y así parezcan cosas al revés, personas que quizás se opongan también, pero esa persona va a tener su mirada en aquel que le está dirigiendo, en aquel que conoce nuestro futuro. Abraham, bajo la mano de Dios, Dios le empezó a prosperar, Dios le empezó a bendecir, y la historia registra, la historia bíblica, que fue rico en ganado, rico en oro, rico en plata, pero esto, hermano, no interrumpió la comunión que Abraham tenía con Dios. Fue un hombre que siempre se mantuvo firme en lo que él creía, en los preceptos del Señor, un hombre dispuesto a cualquier leve susurro de la voz de Dios en su corazón, estaba dispuesto a obedecerle, a tal punto de entregar su propio hijo, la bendición maravillosa que Dios le había dado. Hermanos, cuando uno ama al Señor, no importa lo que Dios nos pida, no importa lo que Dios exija de nosotros, estaremos dispuestos a entregarlo todo al Señor. Pero también nosotros encontramos el caso de Job, un hombre que la Biblia lo registra como uno de los ricos más grandes del tiempo pasado, hermanos. Era uno de los hombres más ricos de los orientales. Este hombre no tenía su corazón en la riqueza, nunca colocó su atención, su amor, su firmeza en lo que poseía. Llegó el momento en que perdió el ganado, perdió las posesiones, perdió las haciendas, perdió aún su propia salud, su propio bienestar, pero este hombre sabía que él no servía a Dios por lo que él tenía en sus manos. Sabía que tenía, era un Dios grande, que no hay que servirle por lo que Él nos da ni por lo que recibimos de Él, que tenemos que servirlo es porque Él es Dios de dioses, Señor de señores, porque así nosotros, hermanos, no tengamos un cielo, Él merece que nosotros nos humillemos delante de Él. Así no hubiese un infierno, como ha dicho un poeta, Él merece que nosotros le temamos, que nosotros le sirvamos. Gloria al nombre del Señor. Job era de ese calibre espiritual. Y cuando perdió todo, entonces se esperaba que él renegase contra Dios, que él mirase quizás su propia condición y dijese: pero Dios, ¿por qué ha permitido esto? Si yo he sido un hombre fiel, si yo he sido un hombre correcto delante de él. Pero este hombre no altercó contra Dios. Hermanos, este hombre no dijo ningún despropósito delante del Señor, y él dijo con su corazón, con sus labios: Jehová dio, Jehová quitó, sea el nombre de Jehová bendito. Alabado el nombre del Señor. Pero también nosotros encontramos a otro hombre que fue rico. Fue uno de los más grandes reyes del pueblo de Israel, el rey David. Un hombre que Dios lo sacó de la majada, de las ovejas. No tenía nada tampoco, pero Dios en su misericordia le llamó, le sentó en el trono, le dio abundancia de riquezas. Pero este hombre nunca dejó que su corazón se torciese por esas bendiciones que Dios le dio. Si nosotros leemos allí en Primera de Crónicas, nosotros encontramos en esa porción, en el capítulo 29, el verso 3, qué era lo que movía a David para hacer uso de esas riquezas que Dios le había dado. En ese texto nosotros encontramos la razón por la cual David fue un hombre amplio, fue un hombre dado para el Señor. Él dice allí: por cuanto he tenido mi afecto en la casa de Dios. Hermanos, cuando hay amor por la obra de Dios, cuando hay amor por la casa de Dios, entonces eso hace que se invierta bien el dinero que el Señor nos da a nosotros. Eso hace que la persona que es bendecida no cierre su corazón, sino que espontáneamente lo abra. Y nosotros somos testigos de que hay vidas que han amado a Dios, hermanos, y que han contribuido con todo aquello que el Señor les ha dado. Este hombre David reconoció que todo lo que tenía le pertenecía al Señor. Y él mismo allí, en el versículo 14, él dice: pues todo es tuyo, y de lo recibido de tu mano, de eso te damos. Hermanos, cuando comprendemos eso, que todo lo que nosotros tenemos, sea poco o mucho, procede de la mano del Señor, entonces no estamos dispuestos a escatimar nada para el Señor. Todo lo entregamos, todo se lo dedicamos a Él. Y en pago de eso, en su misericordia, entonces Dios nos paga con una medida más grande sin merecerlo nosotros. Dios hace sobreabundar el alimento. Dios hace sobreabundar cada peso que

Mía. Pero en Lucas el capítulo 8, nosotros encontramos en el verso 3 que hubieron mujeres que servían a Dios con sus bienes. Hermanos, el deseo de Dios es que haya bendición en medio de su pueblo. El único que quiere vernos a nosotros en la miseria, en la ruina, en la escasez, es Satanás. La palabra de Dios nos dice que toda buena dádiva y todo don perfecto proviene de Dios, del Padre de las luces. Y que el único que vino a matar, a robar y a destruir es nuestro enemigo, Satanás. Si nosotros miramos allí en la tercera epístola de San Juan, la cual él escribió a Gallo, nosotros miramos en el texto 2 que este apóstol le dice: yo deseo que seas prosperado en todas las cosas y que tengas salud, así como prospera tu alma. La prosperidad del alma, la prosperidad espiritual, hermanos, debe de ir por delante de la prosperidad material. Hermanos, si hay prosperidad en el alma, si hay prosperidad en el espíritu, si hay esas riquezas insondables de la gloria de Dios en nosotros, entonces aunque falten las riquezas materiales, todo lo tenemos, estamos bien, estamos satisfechos. ¿Por qué? Porque esa prosperidad del alma nos van a acercar a las riquezas de la gloria de Dios. Nos van a acercar a las riquezas del reino del Señor, aleluya. Si nosotros en la vida cristiana colocamos nuestra mira en lo material, eso nos hará perder de vista las cosas que verdaderamente sí tienen valor en la vida cristiana. Nosotros miramos el caso de David. Cuando él empezó a mirar la prosperidad de los impíos, creo que fue Asad el que escribió este salmo, el Salmo 73, y este hombre dice la palabra que empezó a mirar cómo los hombres que no conocían al Señor prosperaban, tenían todo, tenían salud, pero él ve el peligro en él envidiar a aquellos que tenían cosas materiales. Y él les dice en ese texto: en cuanto a mí, por poco resbalaron mis pies cuando me puse a observar la bendición, la prosperidad de los impíos. Él dijo en su corazón: en vano he limpiado mis manos en inocencia. En otras palabras, en vano estoy sirviendo a Dios, en vano me he guardado, porque yo que sirvo a Dios veo como otros que no aman a Dios están prosperando. Hermanos, pero cuando él reaccionó, cuando él se dio cuenta de ese error, cuando vino al santuario de Dios, al altar de Dios, dice la palabra que entrando allí en el santuario, entonces comprendí el fin de ellos. Y él dice en ese salmo: tan torpe yo que no entendía, era como una bestia delante de Dios. Hermanos, cuando ya él miró la gracia, la riqueza que él tenía, tener un Dios grande, tener un Dios vivo que se ocupaba de él, entonces él reconoció que todo lo que tenían aquellos que no amaban al Señor era basura, era como nada delante de Dios, que eso pasaría, pero que lo que él tenía iba a permanecer por toda la eternidad. Él en ese salmo dice: ¿a quién tengo yo en los cielos sino a ti? Y fuera de ti, nada deseo en la tierra. Hermano, ¿qué posees tú en esta noche aquí en la tierra? ¿Posees cosas materiales o posees la mayor riqueza que es Dios en nuestra alma? Que es el gozo, la libertad que Dios nos ha dado. Si tienes a Dios, si tienes la salvación, si tienes el gozo del Señor, no te preocupes porque te falte el vestido, no te preocupes porque en este momento no tengas empleo. El Señor Dios Todopoderoso no dejará abandonado a ninguno de sus hijos. Joven fui envejecido y no he visto justo desamparado ni su descendencia que mendigue pan, aunque padre y madre me

bendición de Dios se derramará sobre aquellos que han permanecido fieles. Sobre aquellos que no han vendido la fidelidad de Dios por un peso. Por aquellos hermanos que se han sabido guardar en pureza, a pesar de que ha habido ataques. Pero esas personas reconocen que lo más grande que tienen es el Señor. Y que al Señor no se puede cambiar por nada, por ninguna bagatela, por ningún bazuco, por ninguna droga infernal, por ningún alcohol, por ninguna pasión ni placer. Dios merece que seamos fieles. El negar al Señor es la mayor desgracia. El ser infieles al Señor es la mayor miseria. Él nos ha hecho bien. Él nos ha salvado. Nos ha dado amor. Nos ha redimido. Nos ha dado paz. ¿Por qué hemos de cambiar esa gloria que Él nos ha dado? ¿Por qué hemos de entregar en manos de impíos, en manos de rameras, lo que el Señor nos ha entregado con tanto sacrificio, con tanto amor, que es ese don inefable de la salvación en nosotros? El ser fieles al Señor, el vivir para Él, es lo más grande que tú puedes poseer, hermanos. Por eso no sientas envidia del que prospere. No sientas pesar de ver que estás pasando por una dificultad. No le hagas la vida imposible tampoco a aquellos hijos de Dios y a aquellas hijas de Dios que Dios ha levantado, que Dios les ha dado bendición. Sé fiel. Preocúpate solamente por ser fiel. Ora por esas personas para que nunca se dañen, para que Dios les siga utilizando, les siga bendiciendo, pero también esté a la expectativa, porque Dios también va a hacer cosas grandes con tu vida. Nosotros miramos, hermanos, que el mirar a otros con envidia lo único que hace es carcomer nuestro corazón. Lo único que hace, hermanos, es infundir tristeza, infundir desánimo, infundir complejos. Nosotros no estamos llamados en la iglesia para mirar a otros, para criticar a otros, para menospreciar a otros. Y quizás, hermanos, cuando hay una persona que Dios le ha dado bendición, los mismos creyentes se encargan de dañarla. Les coge una desesperación para pedirle prestado a esa persona. Y por más cristiana que sea esa persona, en muchas ocasiones tiene que cerrar su corazón por la falta de seriedad y responsabilidad de muchos cristianos. Lo mejor que podemos hacer nosotros al estar en la casa del Señor es esperar en Dios la bendición, esperar de Dios la prosperidad, y lo único que hemos de preocuparnos, hermanos, es colocar bases firmes de temor, de humildad, para que cuando llegue ese día glorioso de la prosperidad, de la bendición, esa bendición no nos dañe a nosotros. Esa bendición no permita que en el corazón, hermanos, empiece ese orgullo, ese deseo de nosotros ser más que otra persona. Cuando una persona ha aprendido a amar al Señor, entonces aprende a respetar a su hermano y lo ve, como dice la palabra de Dios, superior a él mismo. En la iglesia no es cuestión, hermanos, de riqueza. No es cuestión de pobreza tampoco. En la iglesia es cuestión de tener temor de Dios, amar a nuestro hermano como a nosotros mismos, valorar a nuestro hermano, ayudarle y nunca ser piedra de tropiezo a ninguno que está en medio de la casa del Señor. Delante del Señor somos todos iguales. Y para aquel que ha tenido un encuentro con el Señor, mira a todas las personas de la misma manera, con respeto, aquellas autoridades que Dios ha colocado, con sometimiento, con responsabilidad, con obediencia, pero no solamente aquel que tiene un título. Hay que aprender a respetar a todo aquel que ha sido lavado con la sangre de Cristo. Qué triste es ver vidas que solamente alaban a Dios cuando está determinada persona en la congregación.
eso es algo ruin, hermanos. Es algo lamentable porque estamos colocando a un ser humano más importante que la presencia de Dios en nuestro lugar. Si hay santidad, debe de haberla cuando estamos solos o cuando estamos acompañados. Si hay deseo de adorar a Dios, de cantar al Señor, debe de haberlo cuando estamos solos y cuando estamos acompañados. Porque eso da a entender que somos fieles cuando nos están viendo, que alabamos a Dios cuando nos están viendo, que servimos a Dios cuando alguien nos está vigilando y Dios está aquí constantemente vigilándonos. Él sabe con qué intención hacemos las cosas nosotros. Nosotros miramos en esta porción que tomamos al iniciar, que a pesar de que este hombre Filemón era un hombre fiel, un hombre correcto delante del Señor, este hombre tuvo que pasar por un momento difícil. Él tuvo que enfrentar el ser traicionado, el ser defraudado, y no por un extraño. Tuvo que experimentarlo de mano de uno que moraba bajo su mismo techo. De uno a quien él había dado la mano, de uno a quien él había apoyado, a quien él había dado quizás alimento, apoyo, refugio en su hogar. Pero hermanos, este hombre nos da una enseñanza grande a nosotros, que aunque nosotros seamos temerosos de Dios, aunque seamos fieles delante del Señor, no estamos exentos de pasar por una situación difícil. No estamos exentos de enfrentarnos a la traición. No estamos exentos de enfrentarnos, hermanos, al ser defraudados, al ser quizás calumniados, al ver que la traición llega a nuestras vidas y a veces por aquellos que menos espera. Es doloroso cuando somos atacados, cuando somos traicionados, defraudados por uno que está fuera. Es duro, pero no deja un dolor tan profundo en el corazón. Como cuando uno ve que la persona que se levanta contra uno, que la persona que le traiciona, que lo defrauda, es una persona a quien uno ha ayudado, a quien uno ha abierto las puertas de su hogar, a quien uno le ha dado la mano. Es más doloroso eso, hermanos. Pero ¿qué nos enseña la palabra de Dios? Dios no nos garantizó que no seremos defraudados. El Señor Jesucristo no nos dio garantía de que nunca recibiremos alguna decepción de aquellas personas que se les ha extendido la mano. El Señor Jesucristo nunca nos dijo que nunca tendríamos problemas, nunca tendríamos tristeza. Él no lo dijo, en el mundo tendréis aflicción, pero confiad, yo he vencido al mundo. Él no nos garantizó que no habrían problemas, pero sí nos garantizó que seríamos victoriosos si esperábamos en Él, si confiásemos en Él. Gloria al nombre del Señor. Nosotros miramos que Filemón amaba más a Dios que a toda la decepción que él pudiese tener. Y fue allí donde este hombre demostró que él seguía sirviendo y amando al Señor. Hermanos, el que a usted le critiquen, el que a usted le tengan en poco, el que a usted le den con la paga del rencor, del odio, eso nunca implicará que usted le dé la espalda al Señor. Si nosotros estamos delante del Señor amando a Dios, entonces podrá usted ser traicionado, quizás por su esposa, por su esposo, podrá ser defraudado por sus hijos, pero eso no le indica a usted que debe darle la espalda al Señor. Dios no le ha sido infiel, Dios ha permanecido fiel. Aunque otros de sus seres queridos le den la espalda, mire arriba a uno que le ama, a uno que será para usted lugar de esposo, lugar de esposa, lugar de hijos. ¡Aleluya! Mire a Él que se compadece de nosotros. ¡Gloria al nombre de Dios! Nosotros miramos
que posiblemente Filemón no comprendió lo que Dios estaba haciendo. Y yo creo que de pronto este hombre pensó en algún momento: qué hombre más desagradecido, Onésimo, cómo me pagó. Aunque no dejó que eso le llevase para blasfemar, para alejarse de las cosas de Dios, pero posiblemente él esperaba que este hombre fuese agradecido con él. Hermanos, en la vida cristiana es necesario ser perjudicados. En la vida cristiana es necesario pasar por momentos difíciles para que otros encuentren algo glorioso, algo maravilloso. Nosotros miramos allí en el Evangelio, según San Marcos el capítulo 2, que en una casa hubo un desperfecto. Un techo tuvo que ser dañado. ¿Con qué motivo, con qué razón? Para por allí, por el techo, bajar a un enfermo que iba a ser el instrumento donde el Señor Jesucristo iba a manifestar su gloria, su poder, la sanidad que él podía obrar en una vida enferma. No nos dice en esa porción que aquel dueño de la casa se quejase. Hermanos, cuando hay amor de Dios, entonces, cuando somos defraudados, cuando somos afectados, quizás humanamente, materialmente por otros, eso solamente va a ser para reabundar el gozo y el agradecimiento a Dios en nuestro corazón, en nuestra alma. Para aquel hombre era mejor tener la presencia del Señor Jesucristo que tener el techo en completo estado. Y hay cosas que es mejor perderlas, pero no perder lo esencial que es Dios. Hermanos, hay cosas que son más necesarias, como es Dios, su presencia, su ayuda, que otras cosas que son efímeras. Por causa de Cristo, muchas vidas han sido perjudicadas. A uno les han quitado la herencia, otros han perdido el empleo, otros han perdido la familia, otros han perdido las amistades. Pero no te entristezca, hermano, gózate en el Señor, alégrate, porque todo lo que tú tienes es mayor que todas aquellas cosas que has perdido aparentemente. Nosotros miramos que este esclavo había defraudado a su amo. Y por causa de ese fraude que él había hecho, salió huyendo. Quería escapar de las consecuencias de ese pecado que él había cometido. Nosotros, hermanos, también defraudamos a nuestro amo, a nuestro Señor. Este hombre no tenía ninguna razón para haberle fallado a su amo, pero lo hizo. Nosotros no teníamos ninguna razón, ningún motivo para justificar aquel proceder de haber pecado contra Dios, pero nos rebelamos contra él. Si nosotros miramos en Isaías, el capítulo 53, el verso 6 nos dice: todos nosotros nos descarriamos como ovejas, cada cual se apartó por su camino, mas Jehová cargó en él el pecado de todos nosotros. En otras palabras, todo ser humano, todo hombre, toda mujer, le dimos la espalda a nuestro amo, a nuestro Señor, le fuimos infieles. En Lamentaciones nosotros leemos en el capítulo 3, el verso 42, que nos dice: nosotros nos rebelamos, fuimos desleales, mas tú nos perdonaste. Hermanos, al igual que Onésimo, en muchos casos la solución que ha visto cada hombre, cada mujer, es querer huir de la presencia de Dios. Es querer escapar de las consecuencias de haberse rebelado contra Dios. Pero hermanos, sobre Dios no hay nadie. El propósito que Dios tiene con una persona, con un hombre, con una mujer, podrá irse a lo más remoto del mundo, pero allí llegará el trato de Dios con esa persona, la voz de Dios tratando, hablándole. No importa que esa persona trate de endurecer su corazón, Dios utiliza senderos misteriosos. Hermanos, Dios permitió que este hombre fuese a Roma. Pero allí en Roma, Dios permite que vaya a la cárcel. Este esclavo va a la cárcel
y algo maravilloso, hermano, sucede. Allí en la cárcel estaba un gran siervo de Dios, el apóstol Pablo, que no estaba por la misma causa que este hombre había ido, estaba por la causa más noble, por Cristo. Estaba por la causa más sublime, la predicación del Evangelio. Hermanos, a veces Dios permite que sus siervos vayan a determinados lugares, a veces difíciles, en remotas condiciones, pero todo está canalizado por la mano del Señor. Y Dios sabe por qué permite que sus hijos, que sus hijas vayan a determinados lugares. Él sabe por qué los lleva. El apóstol Pablo estaba consciente de eso. Sabía que no estaba allí porque las consecuencias de su mal proceder o porque la suerte le había sobrevenido de esta manera. No, él sabía que todo lo que venía a su vida era porque Dios lo permitía. Allí en 2 de Timoteo, el capítulo 2, el verso 9, él les escribe a la iglesia del Señor y les dice: sufro penalidades de modo de malhechor, mas la palabra de Dios no está presa. Hermanos, aunque él estaba en una cárcel, él sabía que si estaba allí era porque Dios quería que hiciera su obra en aquella cárcel. Él sabía que Dios lo había llamado con un propósito a ese lugar. Si nosotros miramos allí en Colosenses, el capítulo 4, el verso 3, es algo tan inspirador para nuestro corazón cuando nosotros miramos que la preocupación del apóstol al estar allí en la cárcel no era salir, hermanos, a libertad, no era estar con la demás congregación, sino que la preocupación mayor de este siervo de Dios era ser útil allí donde Dios le tenía. Gloria al nombre del Señor. Él les pide al pueblo para que oren por nosotros, para que Dios nos abra puertas para la palabra, a fin de dar a conocer el misterio de Cristo. ¿Qué nosotros entendemos? ¿Qué enseñanza recibimos? Hermano, la enseñanza más grande que el apóstol nos da a través de su testimonio es aprender a ser útiles allí donde quiera que Dios nos lleve. Pueden ser lugares difíciles, posiblemente empresas difíciles, donde usted tiene que enfrentarse al rechazo, quizás al menosprecio, pero sea fiel a Dios allí donde Dios le ha llevado. Posiblemente Dios le tiene allí para que otros conozcan del poder de Dios, de la gracia de Dios. No se sienta triste cuando le tengan en poco. Por la causa del Señor tienen que rechazarnos, tienen que menospreciarnos. Hermana querida, no se sienta triste cuando se levanten en su empresa porque usted no se pinta, porque usted no se viste como los demás. Dé testimonio, párese firme en lo que ha creído. Tenga dominio propio, nunca se deje chantajear de las personas. Es menester obedecer a Dios antes que a los hombres. Y si perdemos el empleo, Dios nos dará otro mejor, hermano. Si le tienen en poco, lo más importante es que Dios nos tenga en su presencia, en su mente, en su corazón. Aleluya. Nosotros miramos también la gracia de Dios manifestada en la vida de este esclavo. Habían muchos hombres libres en Roma, hermanos. Habían reyes, habían príncipes, pero Dios en su amor dirigió su mirada hacia un esclavo que no estaba en las mejores condiciones, estaba en una cárcel, era un traidor, era un ladrón, mas sin embargo, la misericordia de Dios se dirigió allí en Roma hacia ese hombre. Gloria a Dios. Onésimo era un hombre del arroyo. Un hombre que aparentemente no tenía nada, hermanos, atractivo. Pero que Dios sí miró algo atractivo en el corazón de este hombre. Nosotros observamos a través de este caso que a Satanás todo le sale al revés. Satanás puso en el corazón de este hombre, quizás para tenerlo más encadenado, robarle a su amo, defraudarle y con ese dinero llevarlo a Roma. Posiblemente Satanás pensó, alejándolo del cristiano, del patrón cristiano, este hombre va a servirme con más fidelidad a mí. Pero allá en Roma
ya Dios había canalizado todo para que este hombre llegase al mismo lugar donde estaba el siervo de Dios, el instrumento por medio del cual Dios iba a tratar con él. Aleluya. Hermano, Satanás podrá atacar a aquellas personas hijas de Dios, como le sucedió en el caso a Filemón. Le robaron. Pero eso Dios siempre lo tornará para bien a los que aman su gloria, su nombre. Satanás podrá atacar a aquellas personas por las cuales usted día y noche está orando, está clamando, pero no se dé por vencida, amada hermana, amado padre, amado esposo. Dios obrará en su debido tiempo, de la mejor manera, en el tiempo preciso. Dios tomará control de todo, aleluya. El diablo podrá atacar a aquellas personas con las cuales Dios tiene ministerios. Dios tiene propósitos, pero él, hermanos, no se saldrá con la suya, porque Dios hace lo que quiere en el cielo, en la tierra, en lo profundo del mar, en todos los abismos. Todo lo que quiere, él lo hace. Y si Dios le ha hablado que ha de salvar sus hijos, confíe en lo que Dios le ha hablado. Si Dios le ha hablado que lo tiene para un gran ministerio, que lo va a sacar a un lugar lejano, aférrese a la palabra, aférrese a Dios, hermano. Viva en santidad, viva en fidelidad, y ya de lo demás el Señor se encargará. No importa la situación por la cual estén pasando sus hijos, no importa la situación por la cual usted vea pasando su hogar, tenga fe de que fiel es el que lo ha prometido. Cree en el Señor Jesucristo y serás salvo tú y toda tu casa. Crea esa palabra. Crea que Dios lo que habla lo realiza. Que así Satanás quiera torcer todo, todo le va a salir al revés. Cuando él quiso atacar a José, hermanos, y colocar odio en el corazón de sus hermanos, porque no fue Dios el que coloca odio en el corazón. Satanás coloca odio, coloca rencor, coloca envidia. Y él quiso colocar eso en los hermanos de José. Le hicieron pasar por momentos muy difíciles. Fue a la cárcel, allí sufrió también. Pero aquel hombre también, al igual que el apóstol Pablo, testificó del Dios que él servía, del Dios de Israel. Allí al copero y al panadero que estaban con él. Porque lo más maravilloso es que cuando una persona conoce al Señor, no puede quedarse callado, hermanos. Tiene que testificar donde quiera que vaya. Por eso es algo que uno a veces duda cuando una persona dice amar a Dios, pero nunca testifica en la empresa. Uno piensa, pero si esa persona ama a Dios, ¿cómo puede guardar ese tesoro tan escondido? ¿Cómo puede cerrar sus labios sabiendo que esa vida que está a su lado puede perderse ese mismo día? La persona que ama a Dios testifica a tiempo y fuera de tiempo. En otras palabras, si es un lugar donde a usted le dicen allí no puede hablar nada, esa persona no se queda callada, porque sabe que Dios le va a pedir cuenta de esas almas que se pierden. De una manera sabia, esa persona va a ministrar la palabra de Dios a ese corazón necesitado. Hermanos, cuando José pasó por todo eso, entonces nosotros miramos allá en Génesis, en su último capítulo, algo muy especial que él les dice a sus hermanos cuando ellos se sentían acusados. Él les dice: vosotros pensasteis mal contra mí, mas Dios lo tornó todo, lo encaminó para bien de mi vida. Gloria al nombre del Señor. José reconoció que ellos pensaron mal, deseaban verlo sufrir, pero Dios, hermano, a los que aman, se encarga de tomar eso en contra y lo pone a favor de ese hijo de Dios, de esa hija de Dios. Y Satanás queda avergonzado. Por eso, si usted está siendo atacado por los vecinos, está siendo atacado por su propia familia, han querido colocar como cáscaras para que usted resbale, mantenga su mirada fija en el Señor, puesto los ojos en Jesús, el autor y consumador de la fe, y Dios se encargará de volver eso en contra de los impíos, en contra de aquellos que desean ver la ruina de su vida. Pero Dios no lo dejará en vergüenza si usted es fiel al Señor.
Ya para culminar, nosotros miramos el caso de Job. Satanás quiso arruinarlo, atacarlo. El deseo de él era que él blasfemara contra Dios, que él ya no sirviera al Señor. Pero hermanos, qué maravilloso cuando Job le demostró a Satanás, al mismo infierno, de que él amaba a Dios sobre todas las cosas. Entonces Dios tornó todo eso para mayor gloria de la vida de Job. Ya no tenía 7,000 ovejas, sino que Dios le dio el doble de todo lo que poseía. Las cosas a Satanás también le salieron al revés. Job tenía quizás un conocimiento muy leve de Dios, pero después de esa prueba, Job conoció que tenía un Dios más grande de lo que él creía, que tenía un Dios más superior, aleluya, y que ya él entendía y le conocía, no por lo que había escuchado, sino por la experiencia que él había vivido. Hermanos, nosotros miramos que Pablo habla de Onésimo, no que lo había evangelizado, no que lo había instruido. Él en el verso 10 le habla a Filemón que él había engendrado a Onésimo. Gloria al nombre de Dios. Hermanos, Pablo reconoció que el cambio que había habido en este hombre, en este esclavo, era un cambio sobrenatural. En otras palabras, él dio a entender que había traído a Onésimo a la vida. Porque eso es la verdadera conversión, amigo y amiga, en esta noche. La verdadera conversión no es un cambio de religión, no es un cambio de tesis, de teoría, no. La verdadera conversión es un encuentro personal con Dios y es un nuevo nacimiento. Las cosas viejas pasan y he aquí todas son hechas nuevas. Y se hace una realidad lo que dice en Juan, el capítulo 13, el verso 7, es necesario nacer de nuevo. Todos los que estamos aquí, los que usted ha visto en esta noche, alabando y glorificando el nombre del Señor, amigo y amiga, hemos tenido un nuevo nacimiento, hemos pasado de muerte a vida, y eso no lo ha hecho la religión, lo ha hecho el poder de Dios en un mismo instante, en un segundo, y en esta noche Dios desea hacer esa misma transformación en tu vida, si tú le permites. Nosotros miramos en Gálatas, el capítulo 4, el verso 19, que Pablo habla de aquel gran trabajo, de aquella gran labor en medio de la iglesia, en medio del mundo, como un trabajo de parto. Porque el ganar almas no es nada fácil. Hermano, el ganar almas, eso demanda abnegación en la persona. Demanda agonía, demanda dolores en el alma, dolores del corazón por ese que está perdido. Y ese mismo dolor hace que esa persona no esté tranquila. Cuando le dicen no vaya más a predicar a cierto lugar, entonces cuando hay agonía por las almas, esa persona no está tranquila. Esa persona hace todo lo posible, pero va y lleva el mensaje a esas almas que están perdidas. Esa persona no pierde tiempo en agonía, en la presencia del Señor, paga un precio. Pablo les decía a ellos, vuelvo a sufrir dolores de parto hasta que Cristo sea formado en vosotros. Aleluya. Ese trabajo, hermanos, de interceder nunca terminará para nosotros. Siempre habrán almas por las cuales clamar, almas a las cuales ayudar, aleluya. Nosotros miramos también que Pablo no ve a Onésimo como un ladrón. No lo ve como un esclavo. ¿Cómo lo trata aquí en el verso 10 el apóstol Pablo? Pablo se refiere a este esclavo como mi hijo. Gloria al nombre del Señor. Hermanos, cuando nosotros venimos al Señor, ya Dios no nos ve como los asesinos de antes, como los drogadictos de antes, como las rameras de antes, como los adúlteros de antes, como los fornicarios de antes. No, todo eso es transformado y ya Dios nos ve a nosotros como sus hijos sin merecerlo, pero el Evangelio, el amor de Dios ha derribado toda muralla de distancias sociales.
Todos en Cristo somos uno por esa transformación que el Señor ha hecho en todos nosotros. En Gálatas el capítulo 4, el verso 5 nos habla sobre esta verdad y nos dice que hemos recibido la adopción de hijos de Dios. Pero en el Evangelio según San Juan, el capítulo 1, el verso 12 nos dice que todos los que le recibieron, los que creen en su nombre, le dio potestad de ser hechos hijos de Dios. Gloria al Señor. Por último vemos el ruego del apóstol Pablo. Él le dice a Filemón, te ruego, te suplico en otras palabras, hermano, la persona por la cual Pablo estaba intercediendo no tenía méritos. No había nada de que el apóstol Pablo se aferrara para presentarlo ante su amo, ante Filemón. No podía decir, este hombre te ha servido, este hombre hizo aquello por ti. No, no había nada a favor. Pero aquel que estaba intercediendo sí tenía mucho a su favor. Aquel que estaba intercediendo por este esclavo tenía muchos méritos, y él los presenta en el verso 9 y en el verso 19, y esto era más que suficiente. El esclavo no tenía méritos, pero el apóstol Pablo tenía, y muchos. Hay uno que está intercediendo por nosotros, al igual que por Onésimo, por nuestro pecado. No tenemos méritos al igual que este hombre. No tenemos nada a favor, pero aquel que intercede por nosotros, nuestro Señor Jesucristo, tiene mucho a su favor, el Hijo de Dios, aquel que no pecó, aquel que nunca defraudó a su Padre. Y Él, hermanos, intercede por nosotros. Por eso estamos aquí en esta noche, dándole gloria al Señor, dándole alabanza, porque nada teníamos, pero Cristo ha sido ese intercesor maravilloso, al igual que el apóstol Pablo, intercediendo por todos nosotros. Pablo ofrece pagar la deuda de Onésimo. Pablo le dice a Filemón, si él te debe algo, si él te ha defraudado, no tengas temor, recíbele, porque yo te pagaré todo. Posiblemente Filemón no le recibió nada al apóstol Pablo, pero Cristo sí tuvo que pagar nuestra deuda, hermano. Cristo sí tuvo que derramar su sangre. Cristo sí tuvo que morir en la cruz por aquello que Él no había hecho, que nosotros lo habíamos hecho. Pero que Él en su misericordia promete darlo todo a nuestro favor. Alabado el nombre del Señor. Hermanos, Pablo le envía aquella carta con Onésimo a aquel hombre de Dios, a Filemón, y posiblemente el gozo de este hombre, de este esclavo, era un gozo grande, inefable. Llevaba allí una carta la cual iba a ser el medio para él ser recibido de nuevo en la casa de este hombre, en la casa del hombre al cual él había defraudado. Eran unas pequeñas letras, pero allí se encerraba el amor que Filemón le merecía al apóstol, porque a través de ese siervo de Dios, él había venido al Señor. Por eso Pablo le dice, recíbele, recíbele como a mí mismo, muestra tu amor con él y todo lo que él te deba yo lo pagaré. Hermanos, nosotros ahora, en este último tiempo, no tenemos una carta, no tenemos unas letras humildes. ¿Sabe cuál es la garantía de nosotros? La garantía de la salvación es aquellas huellas que están en las manos de nuestro mayor Señor. Las huellas de aquellos clavos que están todavía sangrando. Esa es la garantía para que tú sepas que Dios puede perdonarte, que Dios puede levantarte del estado en que tú te encuentres, en la prueba inefable, maravillosa, de que todo el precio ha sido pagado, que lo único que nos resta a nosotros es hacer lo que hizo Onésimo. El apóstol Pablo dice
En un tiempo te fue inútil, pero ahora te es útil no solo a ti, sino a mí. ¿Podrá el Señor decir eso en esta noche de tu vida? Él ha hecho cosas maravillosas, nos ha cambiado, nos ha transformado, nos ha hecho sentar en lugares de honor, en lugares de mucho privilegio. ¿Cómo no hemos de ser fieles al Señor, hermano? ¿Cómo no hemos de ser útiles? Si Dios te tiene aquí, es para ser útil en la obra, para ser útil en los caminos del Señor. Ponte en las manos de Dios. Dios se propone hacer algo grande en este último tiempo con todo aquel que desee ser agradecido, que desee servirle, que desee ser un vaso útil para honra y para toda buena obra. Entonces el Señor tomará esa vida y le dará la forma que él la desea.

Pasando Jesús por una ciudad en la cual caminaba y predicaba, cuando de pronto apareció un hombre detrás de él corriendo diciendo: Maestro, maestro, maestro, mi hija está enferma. Mi hija está enferma, ve y sánale, sánale. El maestro le dijo: Vamos. Y cuando iban a la casa de este hombre llamado Jairo, un principal de la sinagoga de aquellos tiempos, Jesús caminaba, Jesús predicaba y en su popularidad la gente le seguía y Jesús les hablaba, cuando de pronto: ¿Quién me ha tocado? ¿Quién me ha tocado? Pero maestro, maestro, si es la multitud quien te aprieta y tú dices: ¿Quién te ha tocado? No, yo siento que alguien me ha tocado.

y apareció una mujer en medio de tanta gente llorando. Le dijo: Señor, Señor, yo

Perdóname, Señor, ten piedad de mí. Tu fama llegó a mí. El maestro le dijo: mujer,

Y así Jesús, después de haber sanado a esta mujer que sufría de un flujo de sangre, continuaba su viaje a la casa de Jairo. Pero instantes antes de llegar, apareció un criado de Jairo corriendo diciendo: Señor, Señor, Señor, Señor, no, no molestéis más al maestro, no molestéis más al maestro, porque tu hija ha muerto, tu hija ha muerto. Y Jairo se entristeció por un momento, mas Jesús le dijo: Ten paz, Jairo. Ten paz, Jairo, porque tu hija no ha muerto. Tu hija no ha muerto, tan solo duerme. Ten paz, Jairo. Jesús consolando a Jairo,

hija. Ha muerto mi hija, Jairo. Pero, ¿qué dices, mujer? Ten paz.

está aquí. Jesús está aquí. Él dice que solo duerme. Jesús está aquí. Oh, Jesús está aquí. Y al entrar Jesús a la casa, miró hacia el suelo y vio a la niña postrada y le habló en arameo diciendo: Talita Kumi, Talita Kumi, Talita Kumi, que traducido quiere decir: niña, a ti te digo,

Yo sé que a veces has pensado darte por vencido, pues sé que fácil no ha sido, pues yo comprendo.

Hallelujah. Hallelujah. A ti la gloria, Rey. Y toda la alabanza, y toda la gloria, y toda la honra es para ti, Señor. Para ti, Señor.

0: Jesús, Jesús, Jesús es el Señor. Trae paz, trae libertad, trae sanidad.
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Adoramos, oh Señor. Oh, te adoramos, oh Señor.

yo te puedo ayudar. ¿Y quién eres tú? Yo soy Jesús de Nazaret. Pero si Jesús murió, sí, pero al tercer día resucitó.

0: bendecimos, Señor. Tú eres digno. Celebremos a Jesús.
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¿Cuántos alaban a Dios?

puedes usar, Señor. Hazme un vaso que tú puedes usar. Úsame para tu gloria. Aquí estoy delante de ti, diciendo aquí estoy, Señor.

ese aplauso fuerte al Señor. Si quieres vivir para Él, levántalo fuerte. Oh, aleluya, queremos vivir para ti, Señor. Aleluya.

Oh Señor. En ese momento oramos como Oseas profetizó, Señor.

Eleva tu voz, hermano, al Señor. Aleluya, Señor Jesús. Te bendecimos, oh Señor Jesús. Te damos gracias por tu presencia en nuestro medio. Alaba su nombre, iglesia. Dirige tu alabanza al Señor. Aleluya, Cristo el Rey. Aleluya, Señor Jesús.